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1: Son las 6 con 30 minutos.
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2: 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Son las 7:00 en punto.

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1: Son las 7.
0: Con 30 minutos.

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1: 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Son las 8 en punto.

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Son las 8. Con 30 minutos. 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
1: 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Son las 9 en punto.
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3: En el nombre de Dios Padre, Dios Hijo y Dios Espíritu Santo. Amén. Hola, ¿qué tal, queridos hermanos, apreciados oyentes? Que mi Dios y la Virgen de Guadalupe los bendiga por siempre a todos y cada uno de ustedes que a diario nos escuchan a través de la Romántica 1380 AM. Estamos en vivo y en directo. Hoy es día domingo 10 de mayo del año 2026. Quiero enviarle un saludo muy cordial y fraternal a todas las madres, que vivan las mamitas, que vivan las mujeres, que viva la Virgen de Guadalupe, que viva la Virgen María, que vivan todas las mamás, que el Señor derrame mucha salud, sabiduría y bendiciones para todas las mamás y para todas las mujeres, hoy, mañana y siempre. Yo soy Maximiliano. Yo soy vidente, espiritista, clarividente, parapsicólogo, mentalista. Yo soy Maximiliano Santos y soy el director de la congregación Renacer, Fluir y Vivir. Somos una prestigiosa hermandad católica, apostólica y visitantes de la Iglesia Romana. Somos misioneros de Dios y tenemos la capacidad física, mental y espiritual para ayudarle a solucionar cualquier tipo de problema, por difícil que parezca. Descubrimos lo paranormal y a cualquier enfermedad, por natural o sobrenatural, oculta, maligna, extraña, postiza, le damos la sanación espiritual, le damos la cura a través del poder de la fe, de la oración, de la imposición de manos, a través del poder divino que es el poder de Dios. Recuerden que sin la voluntad de Dios no se mueve la hoja de un árbol. Este es un programa de sanación espiritual y un encuentro con la verdad que hacemos todos los días del año a la misma hora y a través de esta misma prestigiosa radio. Y queremos invitar a todas aquellas personas que tienen problemas familiares, dudas, preguntas, inquietudes, a usted que no le rinde el dinero, a usted que no le ha ido bien en sus negocios, invitamos a usted que escucha ruidos extraños, ve sombras, siente presencias paranormales, usted que juega y pierde, enamora y fracasa, usted que no puede dormir, a usted que está cansado de tomar medicamentos, de hacerse estudios, chequeos, análisis y no aparece nada en sus exámenes, aguas, mucho cuidado. Por favor, no culpen a los médicos, no culpen a los doctores. Recuerden que así como existe el bien, existe el mal. Y hay enfermedades causadas por la brujería, por la envidia, por la maldad, por trabajos negros y oscuros. Y le invitamos para que usted no permita ser la víctima de turno a través de su nombre y la fecha de su nacimiento. Usted puede llamar, tener un encuentro con la verdad. Nosotros le vamos a decir sin temor a equivocarnos quién le quiere, quién le ama, quién le engaña o quién por odio, envidia o maldad se atrevería a hacerle algún tipo de daño. 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Ya tenemos ya llamada. Vamos a darle la oportunidad a las personas que quieren participar al aire en vivo y en directo hoy domingo 10 de mayo, día y mes de las madres internacional y mundial. Que vivan todas las mamás, que el Señor las bendiga por siempre. Y también los quiero invitar para que alisten y preparen un vasito con agua, porque al finalizar este poderoso programa siempre hacemos una oración en donde damos gracias, pedimos perdón y ponemos nuestras súplicas ante nuestro Padre Celestial, misericordioso y omnipotente. Quiero agradecerle a todas las personas que nos han visitado, nos han dado el agradecimiento y nos siguen recomendando aquí en la Ciudad de México, a todos ustedes en el Estado de México, a mi bella familia que ha venido también desde Saltillo, desde Gutiérrez, Chiapas, Mérida, Yucatán, Cancún, Playa del Carmen, Tulum, Tapachula, Acapulco, Chihuahua, Ciudad Juárez, Puerto Vallarta, San Luis Potosí, a todos ustedes que han venido también desde Tijuana, El Paso, León, Guanajuato, Querétaro, Puebla, Veracruz, en las pirámides de Teotihuacán, allá en Pachuca, en Morelia, en Guadalajara, en Aguascalientes, en Tuxtla, en Mazatlán, a todos ustedes también que han venido desde el exterior, que el Señor los bendiga por siempre. Vamos a escuchar este maravilloso testimonio y continuamos con el programa en vivo y en directo.
4: Hola, me llamo Lucy Hernández. Les cuento que yo sufrí una situación muy difícil de enfermedad. 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Gracias.
3: Estamos en vivo y en directo a través de esta prestigiosa radio. Tenemos llamadas y vamos a darle la oportunidad a aquellas personas que también han llamado para contar su experiencia con Maximiliano. ¿Cuál es su nombre, mi estimado hermano?
5: Raúl Bautista.
3: Señor Raúl Bautista, bienvenido al programa. ¿Hace cuánto tiempo usted me visitó por primera vez?
5: Aproximadamente un mes.
3: ¿Qué cambios ha logrado ver desde el primer momento que me visitó, mi estimado hermano?
5: Principalmente mi salud. Antes no podía ni caminar bien y ahora ya camino y sin ayuda, maestro.
3: Yo me acuerdo que usted llegó aquí con un bastón y en compañía de un amigo. Bendito sea Dios que logramos recuperar su salud. Y gracias a Dios que todos esos dolores, esas angustias y esas preocupaciones, ese desespero, ya se fue de su vida. Cuando me visitó, yo le expliqué claramente y le demostré que lo que le estaban haciendo era un trabajo de brujería para verlo, primero que todo, destruido económicamente, sin salud, sin ni siquiera la parte fértil del hombre funcionando, o sea, la potencia sexual. Usted vio con sus propios ojos, hermanito, quién era el culpable de todo esto. Hicimos todo al pie de la letra, las oraciones, los rezos, y quiero que le cuente usted mismo a los oyentes qué otro cambio ha visto en su vida después de haber visitado a Maximiliano.
5: Principalmente en mi hogar. Ahora soy feliz con mi esposa y con mis hijos.
3: ¿Qué era lo que estaba pasando en su hogar?
5: Antes yo vivía irritado, discutiendo, peleando, regañaba mucho a mis hijos.
3: Hoy en día, ¿qué dicen sus hijos? ¿Cómo están ellos?
5: Ahora están felices. Se están esperando que yo llegue para salir al parque, ir a jugar. Somos una familia muy feliz. Gracias a usted,
3: ¿no? Gracias a Dios, porque sin la voluntad de Dios no se mueve la hoja de un árbol. Gracias a la Virgen de Guadalupe, a San Miguel Arcángel, a San Judas Tadeo, a San Martín de Porres y a usted, que también puso de su parte e hizo todo al pie de la letra. Cuando usted me visitó, yo le comprobé con hechos y usted mismo vio con sus propios ojos cómo salía esa maldad, esa brujería, ese trabajo que le dieron a usted a beber de su propio cuerpo.
5: Así es, maestro, yo lo vi.
3: ¿Qué le recomienda a los oyentes que le están escuchando ahorita en vivo y en directo?
5: Los recomiendo, vengan con el maestro. Cambió mi vida y ahora estoy feliz.
3: Gracias, muchas gracias. Aquí estamos para comprobar con hechos, no con palabras.
6: Hola a todos, me llamo Jorge Vázquez. Gracias a ellos el día de hoy puedo platicarles que mi salud es buena, ya que yo en tiempos atrás padecía mucho de dolor de pies, dolor muscular, no me podía parar, no me podía agachar, me dolían los huesos. Me comentaron de los maestros. Yo al principio no creía porque ya había intentado todo, ya había visitado hospitales, ya había visitado doctores, especialistas, y nadie me podía decir qué tenía ni qué padecía. En cuanto yo visité a los maestros, el día de hoy puedo decirles que después de 15 días que tengo trabajando con ellos, llevando a cabo estas oraciones como ellos me lo indicaron y haciendo lo que ellos me decían con esta oración, el día de hoy les puedo decir que puedo salir a la calle, caminar, incluso he podido hacer cosas que hace años no podía, que podía jugar ahora con mis hijos, que podía salir con ellos, aventar un balón sin tener ese dolor. Y bueno, se lo agradezco el día de hoy a la Virgen de Guadalupe, a Dios y a los maestros que me pudieron ayudar. Se lo recomiendo mucho, que vengan, que no sean escépticos como yo, y como dice en todos lados, ¿no? La fe siempre cura. Gracias.
3: Comprobamos con hechos y todo lo hacemos gracias a nuestro Señor Jesucristo, que nos ha dado el don, la sabiduría, el conocimiento y el poder para ayudarle a todas aquellas personas que están sufriendo en silencio. Alisten y preparen por favor el vasito con agua para hacer la poderosa y milagrosa oración, y recuerden que seguiremos dando respuesta, ayuda y contestación. 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Vamos a hacer hacer la oración con el vasito con agua y repitan conmigo. Padre misericordioso, infinitas gracias por la vida, por la salud, por la familia, por los sagrados alimentos, por el trabajo. Gracias, Padre amado, por todo. Perdona nuestros pecados. Perdónanos todo lo negativo, lo adverso y lo contrario, Señor. Bendice este vasito con agua y a todas aquellas personas que tienen este vasito con agua. Concédales mucha salud, sabiduría, bendiciones, abundancia, paz y amor. Y muchos éxitos en sus vidas, en sus hogares, en sus familias, en sus alrededores y en sus trabajos. Vamos a beber el primer sorbo en el nombre de Dios Padre. Vamos a beber el segundo sorbo con agua en el nombre de Dios Hijo. Y vamos a beber el tercer sorbo con agua en el nombre del Espíritu Santo. Amén, amén, amén. Ánimo y para adelante como el elefante con pasos de gigante. Que mi Dios me lo bendiga. Hasta la próxima y que vivan las mamás. Feliz Día de las Madres. Que vivan las mujeres. Que vivan la Virgen de Guadalupe. Feliz día, queridas y apreciadas madres. Que el Señor las bendiga por siempre. Abrazos, besos, las llevo en mi corazón.
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Son las 9:30.

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2: 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Son las 9:59 minutos. 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

0: Muy buenas noches, bienvenidas y bienvenidos a la Hora Nacional. Hoy 10 de mayo celebramos a todas las madres de México. Muchísimas felicidades en su día.
1: Sí, muchísimas felicidades y también celebramos a las personas que nos dan identidad. Empezamos con música en lengua zapoteca con la voz de Feliciano Carrasco Regalado, cantautor y promotor cultural del Istmo de Tehuantepec.
0: Vamos a festejar también a las maestras y los maestros de México.
1: Les diremos cómo tramitar su cédula profesional en línea, fácil y paso a paso.
0: Y les traemos la Chilanguía, que tiene lo mejor de las actividades en la Ciudad de México, ya saben, con eventos gratis para toda la familia.
1: Así que quédense, por favor, porque tenemos información, historias, servicios e iniciativas muy interesantes.
0: Empezamos con música de Feliciano Carrasco Regalado. Él viene de Juchitán, Oaxaca, y ha dedicado su trayectoria a cantar en zapoteco, llevando chilenas y boleros a nuevas generaciones.
1: Su trabajo no solo es artístico, es también una forma de resistencia cultural. Escucharlo es entender que en México las lenguas originarias siguen vivas.
2: Mi nombre es Feliciano Carrasco Regalado y voy a cantarles un tema que se llama Mi Tierra, y estamos en la Hora Nacional.

0: Hoy, 10 de mayo, celebramos a todas las mamás de México. En nuestro país, más de 38 millones de mujeres son madres.
1: Su labor construye familias entre abrazos, regaños y sabiduría con todo cariño siempre. Vamos a ver y escuchar la siguiente cápsula dedicada a ustedes. Felicidades a todas las mamás.
2: En México, millones de mujeres despiertan antes de que salga el sol, no solo para iniciar su jornada, sino para sostener la de todas y todos en el país. De acuerdo con el INEGI, hay más de 38 millones de mujeres que son madres, es decir, 7 de cada 10 mujeres mayores de 15 años. Desde quienes toman decisiones que marcan el rumbo de una nación, como la presidenta Claudia Sheinbaum, hasta las que recorren la ciudad para llevar a otros a su destino, son las mujeres, nuestro pilar social y familiar. Madres secretarias que organizan, resuelven y sostienen el ritmo cotidiano de su hogar y de la oficina. Mamás policías que cuidan con cariño y esmero a sus hijos, pero también cuidan de nuestras calles, aun cuando eso implique dejar por horas a quienes más aman. Casi 3 de cada 10 hogares en México son encabezados por una madre, muchas de ellas solteras que multiplican su tiempo, su esfuerzo y su amor. Más del 46% de las madres también forman parte de la fuerza laboral, sosteniendo a sus familias y a la economía del país. Su trabajo no siempre se reconoce en cifras, pero su impacto es incalculable. Hoy celebramos a las madres porque su fuerza no solo construye hogares, construye el presente y el futuro de México.
0: Con motivo del Día de las Madres, hoy vamos a hacer un repaso de los apoyos del gobierno federal para las mujeres en México. Actualmente hay alrededor de 67.6 millones de mujeres en el país, lo que representa el 51% de la población total.
1: Dentro de estos apoyos, el programa Pensión Mujeres Bienestar es uno de los más destacados. Beneficia a cerca de 3 millones de mujeres entregando 3.100 pesos bimestrales a quienes tienen entre 60 y 64 años.
0: Y no solo eso, también hay un programa de apoyo para el bienestar de niñas y niños, hijos de madres trabajadoras, de hasta 3.700 pesos bimestrales.
1: Es importante saber que estos apoyos forman parte de un conjunto de políticas del bienestar. Por ejemplo, el programa Apoyo a Madres Trabajadoras, que brinda recursos a mujeres que regresan al trabajo después de la licencia por maternidad.
0: Eso sale una parte. Hay también apoyos para mujeres cuidadoras en zonas rurales y programas de capacitación laboral.
1: Las mujeres representan una parte fundamental de la economía y estos programas llegan a un gran número de personas, ayudando a que más mujeres tengan más oportunidades.
0: Estos apoyos son un paso importante, pero debemos seguir visibilizando a las madres solteras, cuidadoras y mujeres que con estos programas pueden tener mejores condiciones de vida.
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0: Pues nos da mucho gusto darle la bienvenida una vez más a nuestra colaboradora de teatro y muchas cosas más, la increíble Rebeca Moreno. Rebe, ¿cómo estás? Bienvenida.
4: Muy bien, muy contenta porque es el mes de mayo y en algunos países se dice que es el mes de la alegría porque se celebraban a las antiguas diosas, y de eso les voy a platicar. Fíjense que desde la época griega se celebraba en este mes, porque bueno, tiene que ver con la fertilidad, a la diosa madre de los dioses, que son Zeus, que son Hera, que son Hades, era la diosa madre. Estaba casada con Cronos. Realmente se celebraba un gran sacrificio porque ella es la que logra que Cronos no se coma a sus hijos y logra que Zeus sobreviva. Entonces lo que ocurría es que, sobre pretexto de la fertilidad y que era la primavera y que seguimos, que las flores y los pajaritos cantan, los griegos celebraban todo el mes de mayo en honor a la diosa madre de los dioses por su sacrificio que había hecho al matar a su marido Cronos para salvar a sus hijos. Esta diosa después se convierte también en la diosa maya de los romanos, que luego es la diosa maya, tal cual, de los antiguos hispanos. Todavía existen los festivales de la maya o de los mayos, que se celebra sobre todo en el norte de España, en Navarra, en todos esos lugares, y es justamente lo que yo les decía, la festividad de las alegrías, que tiene que ver con la madre, con la mater. Mater es el vocablo del que viene la palabra madre, mater, matriz, lo que da vida. Por eso tiene mucho que ver con este mes de la fertilidad. Y luego, cuando se hace toda esta incorporación al cristianismo, se relaciona con el mes de la Virgen. Y no solamente tiene que ver con todas esas creencias europeas, tiene que ver mucho con la Coatlicue, que también era la diosa creadora, madre de Huitzilopochtli, que era no solamente la diosa de la fertilidad y una diosa femenina, porque además, acuérdense que los antiguos pueblos originarios de nuestro país eran duales. Es decir, mientras que hay culturas en el Oriente y en Europa donde el dios masculino es lo más importante, las diosas femeninas están relegadas. Aquí la diosa femenina y el dios masculino tenían la misma importancia.
1: ¿Qué tal, eh?
4: Por eso yo creo que también, acuérdense que esta Coatlicue también se llama Tonantzin y que se asocia con la Virgen de Guadalupe, y por eso tal vez es que en este país al menos la diosa femenina o la madre tenga esa importancia incluso por encima del dios masculino, el padre, o por eso es que sea tan importante para nosotros la madre. Tan es así que además de que la palabra madre en México puede tener muchos significados, ¿no? Puede ser algo como de mucho amor, pero también como de mucho desprecio. Por eso es que es tan importante, a lo mejor en México. La madre es algo fundamental para los mexicanos y pues hay que celebrarla, ya sea en el contexto prehispánico o en el contexto que celebraron los griegos, la fertilidad y la alegría como los mayos en España. Este mes hay que celebrar a la mamá, a las mamás, a
1: este mes y todo el año.
4: Este mes y todo el año.
1: Y nada de que voy a comer a tu casa, que vas a cocinar y luego lava los platos. No.
4: Simplemente decir que el 10 de mayo se celebra ese día en específico en México, porque así empezó una tradición, un periódico hace muchos años, a principios de siglo, y luego el secretario de Educación, que en ese entonces era Vasconcelos, en el 22 lo instituyó como el 10 de mayo. Pero, por ejemplo, en España es el 8 de mayo, hay lugares donde es el segundo domingo de mayo, pero casualmente
1: es en mayo.
4: En muchas culturas y en muchos países, por distintas religiones, se celebra siempre en mayo, y tomemos lo que dicen los españoles, maya, mayo, el mes de la alegría, el mes de las mamás.
0: Así buenísimo, es. Río.
4: Pues estoy muy contenta de estar siempre aquí, muchas gracias.
1: Al contrario. Y gracias a ustedes, no se vayan.
4: A celebrar.
1: A celebrar.
0: En el marco del Día de la Maestra y el Maestro, que se celebra el próximo 15 de mayo, vamos a platicar de lo que está pasando en la educación básica.
1: Para empezar, estamos hablando de más de 20 millones de niñas y niños que asisten a más de 203 mil escuelas públicas entre preescolar, primaria y secundaria.
0: Y justo ahí entra el tema de las acciones. Por ejemplo, la beca Rita Cetina, que está pensada para aliviar un poco la carga en casa. Tan solo en primarias públicas, casi 10 millones de estudiantes la van a recibir para útiles y uniformes.
1: Y en secundaria también hay respaldo. Más de 5 millones de estudiantes ya cuentan con una beca universal. En total, si lo sumamos, estamos hablando de más de 15 millones de niñas y niños beneficiados con este apoyo.
0: Que además llega en un momento clave, justo previo al ciclo escolar. Incluso ya se contempla un apoyo de 2.500 pesos que se deposita antes de entrar a clases, justo para que las familias puedan prepararse mejor.
1: Y no todo es económico, también hay avances importantes en salud dentro de las escuelas. El programa de vida saludable ya censó a más de 10 millones de estudiantes y ha visitado más de 80 mil escuelas.
0: Además, 4.7 millones de niñas y niños han sido atendidos en clínicas. Y algo muy concreto, ya se han entregado 89 mil lentes gratuitos.
1: Y todavía hay más de 2 millones de lentes listos para entregarse. Esto busca una atención integral, no solamente en el salón de clases.
0: Y hablando justo del salón de clases, otro dato importante. En el ciclo escolar 2025-2026 se distribuyeron más de 155 millones de libros de texto gratuitos.
1: El programa La Escuela es Nuestra ha beneficiado a más de 13 millones de estudiantes en más de 137 mil escuelas.
0: Así que en un día como este dedicado a maestras y maestros, también se puede reconocer todo lo que está pasando alrededor de la educación de niñas y niños, porque pues es un trabajo en conjunto.
1: Sí, así es, que va desde la escuela hasta la casa buscando que todos tengan un mejor futuro.
0: Como cada semana llegó el momento de recorrer la ciudad. Esto es La Chilanguía, el espacio donde te traemos lo mejor de la agenda cultural y artística en la Ciudad de México, con opciones para todos los gustos.
1: Sí, así es. Hay exposiciones, hay conciertos, festivales y actividades familiares. Nuestros compañeros Orlando Abad y Germán Gastelum nos tienen la información para que armes tu plan y no te pierdas nada de lo que está pasando en la ciudad.
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6: ¡Eso! Bienvenidas y bienvenidos a La Chilanguía, donde la ciudad se vuelve plan. Si no sabes qué hacer ni a dónde ir, aquí te damos la ruta.
7: Arrancamos en el Palacio Postal, con paisajes compartidos entre México e Italia. Está en Tacuba número 1, Centro Histórico, abierta de martes a domingo de las 10 de la mañana a 17 horas, con entrada libre. Una exposición que conecta arquitectura, memoria y vida cotidiana, Orlando.
6: Tip número 2, vayan a Chapultepec, es hermoso. El Museo Tamayo de Arte Contemporáneo presenta El Gesto y lo Invisible. Está disponible hasta julio, de martes a domingo de 10 de la mañana a 6 de la tarde. Es una experiencia para mirar más allá de lo evidente.
7: También está Habitantes de lo Insólito, de Remedios Varo, en el Museo de Arte Moderno, ideal para sumergirse en lo surreal, en la magia, en los esoterismos.
6: Hablando de magia, les hemos platicado aquí sobre el homenaje al ídolo Pedro Infante, el 25 de mayo en la Casa de Cultura de Azcapotzalco. Y bueno, se trata de una jornada cultural con proyección de películas del ídolo, música en vivo y presentaciones de intérpretes que recrean su repertorio, además de varias actividades para recordar su legado en el cine y en la música mexicana.
7: Un plan completo para conectar con la nostalgia y con nuestra historia.
6: La ciudad ya está lista, solo falta que ustedes se convenzan y salgan. Vamos a visitarla, a conocerla.
7: ¡Vamos!
6: Sí, señor.
8: Me equivoqué y dije chilaquiles.
0: En nuestra sección de servicios, hoy les vamos a explicar cómo tramitar la cédula profesional en línea. Este documento que es tan importante para poder ejercer tu profesión en México.
1: Este es un proceso accesible que hoy puede hacerse de manera digital. Vamos a ver y escuchar la entrevista que Orlando Abad le hizo a Axel Pérez.
6: Bienvenidos a una sección que puede salvarnos la vida en muchos casos, porque a veces parece que se nos cae el mundo cuando no sabemos bien qué trámites hacer. Y este es un trámite muy importante para todas las personas que estén en los últimos semestres de su carrera o que ya hayan terminado y tengan dudas de qué sigue con la cédula profesional. Para eso tenemos a un especialista, es el siempre seguro Axel Pérez. ¿Cómo estás, Axel?
9: Muchas gracias, Orlando, y saludos a todo nuestro auditorio, a nuestros amigos de La Hora Nacional. El día de hoy vamos a hablar de este tema tan importante, que es la cédula profesional.
6: Claro, bueno, primero hay que saber que la cédula profesional es muy importante para ejercer nuestra carrera.
9: Así es, bueno, la cédula profesional tiene un objetivo principal, que es el comprobar que tenemos los conocimientos necesarios para ejercer una profesión. Imagínate esto, se fundó desde 1945. Anteriormente, durante décadas, se realizó el trámite de forma presencial. Tenías que ir, formarte, ir al banco, regresar con tu voucher.
6: Los tres sellos, las dos copias.
9: Afortunadamente, esto ha mejorado y el trámite es mucho más rápido ahora.
6: ¿Qué es lo que se necesita para hacer este trámite? Bueno, de entrada es para quienes ya terminaron sus estudios universitarios.
9: Así es, y no solo universitarios, también nivel técnico, técnico superior, licenciatura, maestría y doctorado. Y los requisitos son los siguientes. Van a requerir tener una cuenta de correo activa, tener su firma electrónica. También requiere que tenga una tarjeta bancaria o una tarjeta de crédito para realizar el pago. Y por último, y lo más importante, tu CURP, tu clave única de registro poblacional.
6: Y ya que tenemos todos estos documentos, me imagino que debe ser en digital,
9: ¿no? Sí, vamos a necesitar una computadora o desde el mismo celular podemos realizar el trámite. Los pasos son los siguientes. Vamos a entrar al siguiente link, que es gob.mx cédula profesional.
6: Gob.mx,
9: / cédula profesional.
6: Ok.
9: Una vez que estamos ahí, el sistema nos va a requerir que validemos nuestra personalidad mediante la firma electrónica.
6: Sí, señor.
9: Realicemos el pago ahí mismo en la plataforma y mediante un correo electrónico nos va a llegar un PDF con nuestra cédula profesional digital.
6: ¿Cómo cuánto tiempo tarda?
9: No, el mismo día vas a tener tu cédula profesional.
6: ¿Así de rápido?
9: Una de las novedades es que esta cédula profesional contiene un QR, el cual cualquier personal de recursos humanos o algún reclutador puede validar la autenticidad de tu cédula.
6: Simplemente con el celular.
9: Con el teléfono, sí, así de rápido.
6: Axel, en el mundo digital existen riesgos y peligros. No sé si aquí sea el caso en el que a lo mejor haya algo de lo que nos tengamos que cuidar para este trámite.
9: Sí, alerta. Es muy importante que verifiquen la autenticidad del sitio web. A mí me pasó, entré al navegador, busqué cédula profesional y me aparecieron más de 10 sitios falsos. Entonces es muy importante que vayan al oficial. El oficial es gob.mx/ cédula profesional.
6: ¿Lo podemos repetir, por favor?
9: Claro que sí. gob.mx/ cédula profesional.
6: No se equivoquen de sitio porque, bueno, al final estamos dando datos muy sensibles.
9: Sí, incluso podemos hacer hasta pagos y caer en algún fraude.
6: Pues no se confundan, no se equivoquen. Y si usted está en esos trámites, puede volver a buscar este fragmento en el YouTube de La Hora Nacional para que no se nos olvide.
9: Y algo muy importante, si ustedes terminaron su carrera antes del 2018, es necesario que hagan el trámite de forma presencial en las oficinas de la Dirección General de Profesiones, que está ubicada en Avenida Revolución, en el número 1245, en la Colonia Campestre.
6: Bueno, Axel, pero si hay dudas o de pronto nos perdemos en el mundo de la web, ¿te podemos contactar para preguntarte algo?
9: Claro que sí. Recuerden, esa sección la hacen ustedes y pueden escribirme a axeltecnotips@gmail.com o seguirme en mis redes sociales de Instagram en axeltecnotips.
6: Axel siempre tiene las respuestas. Continuamos en La Hora Nacional.
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0: Tres personajes, tres universos internos y una atmósfera que transita entre lo real y los sueños. Así es como se construye la obra Ni una palabra. Esta puesta en escena usa el silencio, la tensión y el juego como motores dramáticos.
1: Vamos con la entrevista que le hicieron María Luisa Peralta y Orlando Abad a parte del elenco.
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12: Familia y amigos de La Hora Nacional, estamos aquí con el elenco de Ni una palabra o de cómo convertirme en el mar.
6: Y va a ser un placer saber de qué se trata y cómo hemos llegado hasta este punto en una obra súper interesante en la que hay mucha imaginación. Les vamos a presentar a Diego, a Fabiola y a Aurora, que ya nos había acompañado aquí en La Hora Nacional. Yes. ¿Cómo están? Bienvenidos, bienvenidas.
13: Muy bien.
14: Muchas gracias por la invitación.
6: Gracias a ustedes por venir a platicarnos de

0: ¿Qué tal esta experiencia?
1: Difícil, es la primera vez que dirijo algo solo. Siempre como que busco hacer algo colectivo con los proyectos que hacemos. No me gusta ver como la dirección como párate ahí y sea un títere más. O sea, me gusta como que también las actrices, actores como que intervengan en el proceso a la hora, porque aprendes muchísimo y se expande mucho la hora del montaje, de más ideas, no solo te cierras a una sola visión, siento que ahí se expande.
2: Platíquenos un poco de qué va.
3: Bueno, Ni una palabra es sobre Ana, que constantemente estamos en sus sueños. Bueno, de hecho la obra transcurre en un sueño de ella y se encuentra con su mejor amiga de la infancia, que es Betty, y Betty a lo largo del sueño intenta hacer que Ana recuerde algo que Ana vivió en su infancia. La obra trata de eso, de cómo Betty se va esforzando para hacer que Ana recuerde esto, que ese recuerdo está haciendo que ella ya en su adultez, tiene unos 20 años, se vaya manifestando en su cuerpo y todo el tiempo la esté atormentando.
4: Sí, pues Betty es la amiga imaginaria de Ana, de cuando ella la creó cuando tenía unos 10 años por ahí. La acompaña en un viaje a la playa, que es donde sucede este trauma. Y mientras Ana vive esto que la marca de por vida, Betty está ahí como una amiga mayor que la va a proteger de que no le duela demasiado lo que le está sucediendo. Entonces ella la protege, pero se queda en el lugar donde sucedió. Entonces cuando la vida sigue transcurriendo normal, ya en la adultez la vuelve a buscar en los sueños se le aparece, le hace que vea cosas, que sueñe cosas, que escuche, y pues ella no lo entiende hasta que en la obra le revela qué es lo que sucedió. Ana lo recuerda y pues Betty lo que quiere es que sean libres como el mar.
2: ¿Qué emociones esperan ustedes despertar en el público al momento de que vayan a ver esta obra?
3: Yo creo que mucho el reconocerse, el escuchar a su cuerpo, el darse cuenta de cómo nuestro cuerpo siempre nos está hablando y cómo siempre hay que atender lo que nos dice e indagar sobre lo que nos dice.
0: Oigan, el teatro mexicano es muy importante para ustedes, para la cultura en general, y platicábamos que es también algo para destacar el que es dramaturgia mexicana contemporánea. Esta obra es un estreno de verdad, no se está reinterpretando nada. Eso también debe ser una carga profesional positiva para ustedes.
4: Sí, el texto es de Manja Loría, una dramaturga con la que se encontró Diego leyendo justamente dramaturgia contemporánea.
1: Bueno, es una compañía muy joven, esto es una coproducción tanto de Principio como de Clímax, como de Chuck Bolay, pero el que está ejecutando esta obra, pues somos personas muy jóvenes, que nos interesa estos discursos de gente que está escribiendo y pues qué tienen que decir, ¿no? Hacia esta sociedad, que es, como bien dijiste, discursos contemporáneos.
2: ¿Qué es lo que hace esta puesta distinta a otras puestas en escena?
3: Es una obra muy inmersiva, creo yo, o sea, desde que entras, el sonido, lo visual, todo te lleva al mar, es como el ambiente que buscamos generar.
0: ¡Lo lograron! Fabiola, Aurora, Diego, ¿dónde, cuándo, cómo podemos ir a ver la obra? Inviten por favor a quienes nos están viendo.
4: Vamos a estar en el Teatro La Capilla todos los lunes de abril y mayo a las 8 de la noche. Ahí les esperamos.
2: Muchas gracias, Fabiola, Aurora, Diego, por estar aquí con nosotros. Ni una palabra o de cómo convertirme en el mar en el Teatro La Capilla. Continuamos con la Hora Nacional.
5: En la sociedad mexica, la guerra era un aspecto central. Los varones que asumían el rol de combatientes eran reconocidos como guerreros, pero las mujeres también eran consideradas guerreras cuando se encontraban en labor de parto, pues el nacimiento era reconocido como un acto de lucha por la vida. Las mujeres que morían en algún momento de la gestación o durante el parto se convertían en Cihuateteo, mujeres divinas o mujeres diosas. Cuando el recién nacido quedaba huérfano, su cuidado pasaba a manos de otras mujeres lactantes, llamadas chichihuame, quienes alimentaban a los bebés, los acompañaban en su crecimiento y les transmitían saberes, afectos y cultura. Con sus cuidados, ellas terminaban de formar a los seres humanos que llegaban al mundo sin estar completamente listos, como quedó registrado en el Códice Florentino.
6: ¿Y tú? ¿No eras así entonces cuando viniste? Antes no podías defenderte. Antes no podías extender los brazos. Sí, te hizo cuajar tu venerable madre, que junto a ti sufrió. Junto a ti se fatigó. junto

0: Tí estaba cabeceando de sueño y su venerable leche te hizo cuajar.
1: Con la conquista, las mujeres indígenas continuaron con estas labores dentro de sus comunidades y en los hogares de las familias españolas y criollas. De esta manera, ellas siguieron transmitiendo sus conocimientos y su cultura generación tras generación. Esta práctica se extendió a lo largo de la colonia y abrió una posibilidad para que mujeres indígenas y afrodescendientes tuvieran un ingreso significativo y lograran la subsistencia de sus propios hijos. Las chichiguas de la época novohispana cuidaron y alimentaron a las infancias de las familias principales. Pero estas mujeres también hicieron mucho por las infancias desfavorecidas, como en la casa de niños expósitos, donde fueron contratadas para alimentar a las niñas y niños huérfanos. En el México independiente, la práctica de las chichiguas se asimiló en la figura de las nodrizas europeas, quienes alimentaban a las hijas e hijos de las élites. A pesar de que las chichiguas ayudaron a disminuir los altos índices de mortalidad infantil, su labor ha sido muy poco reconocida históricamente, e incluso fue cuestionada por los médicos del siglo XIX. Pero no podemos olvidar que fue a través de estas relaciones de cuidado que se tejieron vínculos sociales y culturales. Cuando una mujer indígena o afrodescendiente alimentaba a un bebé criollo, también le enseñaba cuentos y le cantaba canciones, muchas en lenguas originarias. Sus cuidados, apapachos y palabras aún resuenan en la cultura mexicana.

0: fuerza y valor.
1: La educación no cambia el mundo, cambia a las personas que van a cambiar el mundo. Esta es una frase del pedagogo brasileño Paulo Freire que hoy les traemos para reconocer a las maestras y a los maestros.
2: Así cerramos la primera parte de la Hora Nacional, pero no nos vamos sin mandar saludos. Esta semana van para Daniel Esquivel, Raúl Napa Pérez, Paul Hernández, Mariana Torres en Monterrey y Ana Cecilia en Querétaro.
1: También van abrazos para Luis Fernando Gómez en Guadalajara, Sofía Ramírez en Puebla, Carlos Méndez en Mérida y Andrea López en TJ, o sea, Tijuana.
2: Y cerramos con Jorge Castillo en Oaxaca, Fernanda Ruiz en San Luis Potosí, Diego Morales en Veracruz y Valeria Cruz en Toluca.
1: Escríbanos, estamos en YouTube, Facebook, Instagram, TikTok, X y Spotify.
2: También nos pueden contactar en el número 55 34 83 42 39 o mandarnos un correo electrónico. Estamos como lahoranacional@segob.gob.mx. Muy buenas noches y excelente semana.
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1: Ya estamos de regreso con la segunda parte de la Hora Nacional y les tenemos muchísima información.
2: En temas de salud, el 12 de mayo es el Día Mundial del Cáncer de Ovario. El doctor David Isla Ortiz, del Instituto Nacional de Cancerología, nos va a explicar cómo podemos prevenir esta enfermedad.
1: Vamos a hablar de cultura y de grandes escritores mexicanos, por el aniversario del nacimiento de Juan Rulfo y los luctuosos de Carlos Fuentes y Jaime Torres Bodet, haremos un reportaje sobre su legado literario.
2: Además, les presentamos los flashazos del bienestar, información breve de programas y servicios de gobierno que buscan mejorar la vida de las familias.
1: En la Hora Naime o la Hora del Corazón,
2: niñas y niños de distintos estados de la República nos mandan saludos en lenguas originarias y nos recuerdan que México es uno de los países con mayor diversidad lingüística del mundo.
1: Pues cómo no, mi Leos, con música de Feliciano Carrasco que a través de sus letras difunde su lengua materna zapoteca.
2: Y les vamos a platicar de teatro, Crónicas del Diablo, cómo pintar gatos, esto y más en la siguiente media hora. Hoy vamos a hablar del cáncer de ovario, una enfermedad que suele diagnosticarse tanto por su condición silenciosa.
1: Y para eso nos acompaña esta noche el doctor David Isla Ortiz, cirujano, oncólogo y jefe del Departamento de Ginecología Oncológica del Instituto Nacional de Cancerología. Qué gusto tenerlo por acá.
3: Gracias por la invitación. Para mí es un placer estar con ustedes.
2: Para nosotros, de verdad, que es un honor tenerlo aquí, sobre todo para hablar de un tema tan importante, porque el cáncer de ovario entendemos que es una enfermedad silenciosa. ¿Nos puede platicar un poquito del contexto de lo que acabamos de mencionar?
3: Es una enfermedad que se le llama silenciosa porque da síntomas muy inespecíficos. Generalmente da síntomas que están asociados como gastritis, como colitis, como problemas de urinarios, pero no es una sintomatología propia del cáncer de ovario. Y creo que aquí viene uno de los mensajes como muy fundamentales para toda la población, es que hagan caso a su cuerpo, que escuchen a su cuerpo y que si tienen síntomas que son persistentes, como distensión abdominal, saciedad gástrica al comer, o que tengan dolor pélvico o dolores o síntomas urinarios, y que son persistentes, esto habla de que hay algún problema y hay que pensar en cáncer de ovario.
1: ¿Y esto se encuentra, digamos, con chequeos de rutina? ¿Son específicos? ¿El Papanicolaou, por ejemplo, puede detectar esto?
3: El Papanicolaou, desafortunadamente, no es para cáncer de ovario. Papanicolaou es solamente para cáncer cervicouterino, pero el estudio de imagen, ultrasonido, tomografía, resonancia magnética son los estudios que hacen sospechar y al final el diagnóstico es histopatológico.
2: ¿Hay algún factor de riesgo o quizá un antecedente familiar que nos puedan hacer pensar que nuestro dolorcito de panza y distensión abdominal puede ser algo más?
3: Sí, hay pacientes, hay mujeres que tienen una asociación con enfermedades genéticas, sobre todo la asociada a BRCA, BRCA1, BRCA2, síndrome hereditarios de mama.
1: Perdón, doctor, ¿qué es BRCA?
3: BRCA es una mutación que se encuentra a nivel del gen de la célula y que normalmente está asociado con cáncer de mama y cáncer de ovario. Mujeres que tengan antecedentes familiares cercanos, hermanas, tías, abuelas, mamá.
1: ¿En qué momento podemos decir que ya la enfermedad está en una etapa muy avanzada? Y si ya estamos en esa etapa, ¿todavía podemos hacer algo al respecto?
3: Sí, algo que es importante es que desafortunadamente, y algo por lo que el Día Internacional del Cáncer de Ovario, es la sensibilización respecto a estos síntomas y identificarlos, porque el 80% se presentan en etapas avanzadas.
1: Okay.
3: Significa que ya no está confinado al ovario o a los ovarios, sino que ya se encuentra dando metástasis a nivel peritoneal o a nivel torácico. Aún así, en etapas avanzadas, que es ese 80%, hay muchas estrategias de manejo, pero cambia el pronóstico. En etapas tempranas, una supervivencia de 90%, en etapas avanzadas disminuye hasta un 40% la supervivencia.
2: Ahora, se recomienda que, por ejemplo, cuando hagamos nuestra visita anual al ginecólogo, se le pida una revisión para detectar cualquier indicio de cáncer de ovario, si normalmente no lo hacen.
3: Cuando alguien acuda con el ginecólogo o médico especialista, siempre solicitar una adecuada evaluación, y algo que sucede con muchos ginecólogos es que realicen ultrasonido. Creo que eso es adecuado. El hacer una evaluación de los ovarios siempre va a ser fundamental para poder detectar una lesión o un crecimiento ovárico, pero ante síntomas que están persistiendo, creo que ahí es donde puede haber una bandera roja que nos pueda decir: hay que tomar un estudio mucho más detallado. Marcador tumoral, estudio de imagen.
2: ¿Dónde podemos conseguir más información?
3: Sí, una son las del Instituto Nacional de Cancerología, donde directamente hay una plataforma donde pueden acceder y tener mayor información. Mis redes sociales, realmente hay pocas publicaciones, pero pueden estar presentes: Instagram, Facebook, en isla-david, y ahí pueden identificar alguna información que puede ser útil para todos ustedes.
2: Pues muchísimas gracias.
3: Sí, muchas gracias.
2: Y gracias a todos ustedes. Quédense con nosotros. Ahora, en temas de cultura, nuestro compañero Germán Gastelum nos lleva a un viaje por las letras mexicanas. Vamos a escuchar un homenaje especial a Juan Rulfo, Carlos Fuentes y Jaime Torres Bodet, tres pilares de nuestra literatura.
1: Sí, sus obras nos han marcado por generaciones, y con este reportaje vamos a recordar sus palabras para conectar con nuestra tradición literaria.
4: Amigos de la Hora Nacional, el mes de mayo es muy importante para las letras mexicanas en especial, porque se conmemoran eventos específicos de grandes letras y de grandes escritores que han marcado la pauta de nuestra literatura a nivel mundial. Estoy hablando del maestro Jaime Torres Bodet, de nuestro querido Juan Rulfo y, por supuesto, de Carlos Fuentes. Jaime Torres Bodet, imagínense, estamos hablando de la diplomacia, estamos hablando del amor a la educación, el gran poeta, y también escritor y también crítico, que en su momento llevó hasta lo más alto la educación de nuestro país. En los dos momentos en que fue secretario de Educación, lo que más inspiró y lo que más apoyó fue el evento de ir en contra del analfabetismo. Creó las instituciones como la de libro de texto gratuito, además de estar luchando constantemente que la educación era lo único que podía cambiar a la humanidad. Decía: los maestros son los primeros guerreros y soldados. Ellos no usan armas, ellos usan el pensamiento para ir construyendo la paz, porque la paz se construye a través de la ideología, a través de la filosofía. Jaime Torres Bodet también fue el primero y único secretario mexicano de la UNESCO. Gracias a él también se apoyó a muchísimos escritores y a mucha de la literatura latinoamericana, entre ellos nuestros grandes escritores como Juan Rulfo y, por supuesto, Carlos Fuentes. Juan Rulfo, ¿qué podríamos decir de Juan Rulfo? Es que con dos libros logró la eternidad: El Llano en Llamas y Pedro Páramo, que en su forma llevaron a hablar de México desde el interior. Dicen que Pedro Páramo manejaba el México a través de la intimidad y del silencio, algo que Juan Rulfo también hizo posteriormente, porque también fue un gran fotógrafo de las migraciones y del interior de nuestro país. Por otro lado, Carlos Fuentes, que nos trajo este libro tan importante, que nos habló del mexicano a través de su comunidad, con el libro La Región Más Transparente. Él tenía 29 años de edad cuando lo escribió. Sin embargo, fue el de los tres escritores el más prolífero. Hizo 50 libros. También tenemos, bueno, parte de que él es tomado en cuenta como este boom latinoamericano, y él nació precisamente el 11 de noviembre y muere el 15 de mayo. Digamos que los tres, de alguna forma, siempre vincularon al mexicano como un ente universal. Decía precisamente Carlos Fuentes que a través del Pedro Páramo de Juan Rulfo entendió que se puede ser mexicano y universal al mismo tiempo, algo que justamente el maestro Jaime Torres Bodet defendió toda su vida: el mexicano universal. Gracias a ellos tres, podemos decir que nuestra literatura se reconoció a nivel mundial. Léanlo para que tengamos esta esencia de lo que es realmente el mexicano. a través de su interior, a través de su exterior, a través de su importancia a nivel mundial. Gracias, amigos de La Hora Nacional. Nos vemos en la próxima.
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2: 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Niñas y niños de distintos estados de la República nos mandan saludos en lenguas originarias y nos recuerdan que México es uno de los países con mayor diversidad lingüística del mundo.
1: Pues cómo no, mi Leos. En nuestro país se hablan 68 lenguas originarias y más de 360 variantes.
7: Una mágica noche más en La Hora Nacional y aquí aprendiendo del futuro de México, de las infancias. Escuchar al futuro con mucha raíz porque en este momento La Hora Nacional se convierte
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7: Y como ustedes podrán ver, tenemos a dos grandes invitados. Me encuentro con Miranda y con Damián en esta noche de aprender y de escuchar. ¿Cómo están, amigos? Buenas
9: Muy
7: noches.
9: Muy bien. Buenas noches.
7: ¿Desde
9: bien.
7: Dónde nos visitan?
9: Yo los visito desde Santa María Tepantla.
7: En Oaxaca.
9: En Oaxaca.
7: Ella es Miranda. ¿Y tú, Damián, desde dónde vienes?
10: Desde Río Chiquito, en Oaxaca.
7: Tú me estabas contando una cosa muy bonita de tu lugar, que tenía un río muy hermoso. ¿Cómo es el lugar donde vives, Damián?
10: Depende a qué nos refiramos, sino a mi pueblo o a mi casa normal.
7: ¿A tu pueblo?
10: Ah, obvio. Hay mucha naturaleza. Puedo ir las veces que quiera al río y solo cuando llueve se pone sucio, pero después de día se pone limpio otra vez.
7: Oye, Miranda, y tú además vienes con historias para contar maravillosas de una lengua muy bonita. ¿De qué nos vas a platicar?
9: Pues igual hay mucha naturaleza, hay ríos muy bonitos. Es muy bonito porque hay muchos animalitos. En la noche se ven las estrellas muy bonitas.
7: ¡Qué hermoso! ¿Ahí es donde se habla Omdi Odi?
9: No. Se habla la lengua ayu, que a lo mejor ustedes lo conocen como el mije.
7: ¿Y hoy de qué nos vas a contar?
9: De la lengua Omdi Odi, el ayapaneco.
7: Cuéntanos, por favor.
9: Que me pone muy triste saber que esta lengua está desapareciendo poco a poco, porque ya hay menos hablantes.
7: Es una pena. ¿Cómo supiste que hay menos hablantes, oye?
9: Investigando y también yendo a ver a los pueblos. Y ya hay menos de 4 hablantes.
7: ¿Menos de 4 hablantes? Sí. O sea, es algo, como tú lo dices, muy triste.
9: Sí,
7: pero
9: muy triste.
7: Cuando se pierde una lengua, se pierde historia y se pierde tradición.
9: Se pierde tradición.
7: ¿Tú qué aprendiste del Omdi Odi?
9: Que es muy triste porque hay cada vez menos hablantes. Pero también hay que enseñarle a los niños para que crezca más esta lengua. Se pierde la gastronomía, se pierden sus culturas y sus tradiciones. Es muy triste saber eso.
7: Y es que aunque ustedes no lo sientan, de pronto perder esas cositas nos pega a todos porque es perder un poquito de México. Pero miren, si ustedes escuchan al futuro de México, como ya les dijimos, tiene raíz y eso es muy importante. Hoy mi amiga Miranda nos va a presentar un video. ¿De quién, Miranda? ¿Qué es lo que vamos a ver a continuación?
9: De mi compañero Isaac.
7: ¿Qué nos va a contar Isaac?
9: Isaac nos va a enseñar a saludar en la lengua Omdi Odi, que es el ayapaneco.
7: Y ustedes siguen aquí con nosotros en La Hora
8: Naime.
11: Hola, bienvenidos a La Hora Naime, tiempo del corazón de La Ola Nacional, un espacio donde niñas y niños estamos muy orgullosos por nuestro país. Soy Isaac y estudio en la Escuela Frida Kahlo en Los Reyes de Paz, Estado de México. Le presento la palabra que usaremos toda la semana. Juna, repitan conmigo. Juna significa hola ayapaneco. Significa hola. Repitan conmigo. Juna, repitan conmigo. Juna, repitan conmigo. Juna. Gracias.
2: Hace unos días, el 3 de mayo, fue el Día de la Santa Cruz, una fecha que celebra quienes construyen literalmente nuestro país, las y los albañiles.
1: Su trabajo diario es fundamental para sostener a México. Vamos con un reportaje que nos preparó nuestro compañero Orlando Abad.
12: Bienvenidos a la Hora Nacional. Hoy es 3 de mayo y va a ser una fiesta increíble, de esas que todo México celebra, pero necesitamos platicar con los festejados y las festejadas. El 3 de mayo en México y en muchas partes de Latinoamérica se celebra a los trabajadores y las trabajadoras de la construcción. Y hoy venimos a ver qué es lo que sucede en una obra día a día, cómo se la pasan los trabajadores, cómo celebran y, por supuesto, a reconocer todo su trabajo que con orgullo y valor hacen un México mejor. Así que acompáñenos, hoy la vamos a pasar muy bien construyendo en la Hora Nacional. Aquí, desde el Inge hasta el Chalán, cada quien tiene su lugar y en esta fiesta la mesa es muy amplia, cabemos todos. Ahorita estamos platicando con el ingeniero Adán Hernández. ¿Cuál fue la magia, el encanto que le hizo quedarse en la obra trabajando?
13: Más que nada, yo creo que las historias de la gente. Sí, le batallan mucho, sí le sufren mucho y no lo sabes hasta que tú lo vives. Realmente el hecho de trabajar fuera, pierdes todas las comodidades de tu casa. Ya no estás acostumbrado a que te levanten, te hagan tu desayuno, todo tengas limpio. Al contrario, tienes que hacerte de tus cosas, lavar tu ropa, cocinarte.
12: Yo detecto cierta fraternidad en este grupo de trabajo, ¿no? Hay mucha camaradería, hay mucho apoyo.
13: Tienes razón, nos llevamos aquí con los compañeros porque haces un equipo y es parte de todo. Llevarnos bien. Y esto que mencionas del 3 de mayo, pues la verdad es importante porque a final de cuentas es un agradecimiento que se le hace a la gente por su labor ardua. Realmente lo que hacemos debería de valorarlo el país, darle un poquito más de reconocimiento al sector constructivo.
12: Es mucha la gente que trabaja aquí y yo le quiero pedir un favor muy especial, que nos explique un poco cómo es que funciona este escalafón dentro de la obra.
13: Lo que pasa que aquí pues están divididos por varias áreas. Están los obreros, que son los que usan luego el casco amarillo, los electricistas, que usan el casco azul, los plomeros usan a veces el verde, ya los arquitectos o los ingenieros usan blanco. Hay cascos grises que son para visitas y también por áreas hay niveles, ¿no? Desde un ayudante, un oficial, puede tener su cabo o a un maestro de obra.
12: Bueno, hay que escuchar a la gente que trabaja, hay que tomar en cuenta estas manos mexicanas que hacen del país un lugar mejor. ¿Algún mensaje para todos los camaradas que nos estén viendo?
13: Pues muchas felicidades por ser su día, porque gracias a ustedes son los que construyen México.
12: Todo el respeto y el cariño desde la Hora Nacional. Muchas gracias, Inge.
13: Gracias a ti, mi buen Orlando.
12: Nosotros continuamos. Es bien sabido que las manos mexicanas que laboran en la obra son valiosísimas, pero hoy quiero platicar con Juan Ramos, que lleva 15 años trabajando entre obra y obra y ha visto, miren, todos los niveles. Así que, primero que nada, feliz día, porque hoy es 3 de mayo y hay que celebrar.
14: Es el día que nos toca hoy, ahora sí festejarlo, ¿no? Pues ahora sí, como todas las obras lo festejan, lo celebran y todo acá, ¿no? Una comidita buena, o sea, acá, ¿no? Eso es lo más importante de esto el día de hoy.
12: Oye, Juan, 15 años después, me gustaría preguntarte si recuerdas tu primer día de trabajo en la construcción.
14: Yo cuando llegué en la construcción, yo no sabía nada. Entonces tú cuando, con el tiempo que tú llevas, un año, dos años, vas cumpliendo, ya vas aprendiendo, ya sabes de qué se trata. Desde que empecé, desde un chalancito y me elevé, entonces ya empiezas a ver los metas.
12: ¿Qué le dirías a todos los compañeros que hoy están festejando, a todos tus amigos albañiles, arquitectos?
14: Muchos saludos y un abrazo de lejano, ¿no? Pero pues, con todo el corazón, pues que la pasen bien, que la pasen chido.
12: ¿Me invitas a comer?
14: Exacto.
12: Vamos pues a festejar. Nosotros ahorita regresamos, vamos a comer y a pasarla bien porque hoy es 3 de mayo. ¡Vivan los albañiles que con orgullo y valor le dan crecimiento a esta nación! Seguimos en la Hora Nacional. Gracias, Juan. 3 de mayo se festeja en todo México y la Hora Nacional está presente de la mano de un grande. Hoy estoy con Javier Hernández, alias
15: El Chicharito.
12: Cuéntame, ¿qué es lo que hacen para festejar? ¿Qué les dan de comer? ¿Qué es lo que pasa en una fiesta el 3 de mayo?
15: Primeramente que nada, pues darle gracias a Dios pues por el trabajo, ¿no? Y pues por así por bendecirnos las manos y hacer una misa y acá. Y pues ya posteriormente pues lo que se viene haciendo pues es que pues una carne asada, la bisteciza.
12: Personalmente, ¿cómo te gustaría que se festejara al albañil? ¿Cuál sería tu fiesta ideal?
15: Prácticamente pues sí, no, nos gustaría que se mocharan más que nada con algo chido, ¿no? Pues ya sea, no sé, un lechoncito por acá, una rifa.
12: Bueno, pues para todos los patrones que están viendo esto y escuchando esto, recuerden, consientan a nuestra gente trabajadora porque es muy importante. Déjame felicitarte y agradecerte por tu trabajo y el que hacen todos los trabajadores en esta nación, porque definitivamente es una labor muy noble, es una labor muy pesada. ¿Es cansado trabajar en la obra?
15: Es cansado más que nada, y ahora sí, pues, tenemos que ir a la casa, otra vez posteriormente, pues, regresando otra vez, pues vamos a la casa, regresamos al trabajo, pero los fines de semana, pues ahora sí me voy a mi pueblo, vamos, regresamos desvelados y otra vez tenemos que volver a regresar aquí, ¿para qué? Para seguir laborando.
12: Y eso no es impedimento para mi querido Javier para regalarle algo muy especial a toda esa gente maravillosa que hoy está de fiesta aquí en la Hora Nacional. Javier, arráncate, por favor.

0: Esta es Tercera Llamada. Comenzamos.
1: Están de regreso con nosotros parte del elenco de la obra Las Crónicas del Diablo. Hemos hablado mucho de esta obra, pero hoy nos van a contar de qué trata esta nueva entrega.
2: Sí, se llama, y a mí me interesa un montón, Manual para Pintar Gatos. Y para platicarnos de ella están con nosotros las actrices Giovanna Andrade, Mande Monarca y Daira Mendoza. Nos van a platicar qué hace tan especial a esta nueva entrega de Crónicas del Diablo. Porque por si alguien no ha escuchado las visitas anteriores de la producción de Crónicas, esta obra va cambiando de tema y de concepto y de todo cada tanto tiempo, ¿no?
3: Así es.
4: Sí. Esta versión, la verdad es que es algo diferente porque ahora sí que las mujeres ocupan el espacio en la historia y es bastante emotivo porque se cuenta la historia de las mujeres surrealistas europeas que llegaron a México por medio de la Segunda Guerra Mundial y la Guerra Civil Española. Entonces, es ir conociendo su historia, cómo es que llegan a México y qué dificultades enfrenta un artista pues de otro país y otra nacionalidad en un país nuevo. Y cómo esta sororidad las une y todo este idioma etéreo y brujil. Entonces se habla mucho de los gatos y la magia y la astrología y el tarot. De verdad que son historias que, a pesar de que son un poco antiguas, conectan con la actualidad, con las mujeres de hoy, con nuestras ancestras, nuestras abuelas, mi hermana chiquita. O sea, yo creo que toda mujer se puede ver identificada y los hombres también se llevan un pedazote de alma con esta historia que es hermosísima.
2: Cuéntenos un poquito de qué pintoras son estas que, pues, que pintan gatos.
5: Pues son llamadas las tres brujas, Leonora Carrington,
2: Tocaya,
5: Remedios Varos y Katy Horna. Pues estas tres brujas que vienen de Europa a México, pues muchos las conocen, a Leonora y a Remedios más que nada, uh-huh, por sus pinturas, pero a Katy casi no porque ella es fotógrafa, entonces está detrás de la cámara. Ella ha retratado pues lo que pasó en su vida y mucho de la guerra.
2: Sí, son increíbles, claro. Pues son, ahorita hay dos exposiciones incluso ocurriendo en la Ciudad de México, una de Leonora y una de Remedios. O sea, está que no lo pudieron haber planeado mejor.
1: Sí. Pero entonces sí se conocieron, o sea, sí eran amigas y
4: sí,
1: se veían.
4: Sí, sí, sí,
1: yo eso, por ejemplo, no lo sabía.
2: Yo tampoco. Sí.
1: ¿Qué tal?
6: Y que hay muchas curiosidades porque pese a que ellas estuvieron compartiendo pues tiempo de su vida cuando estaban en París y que se sabe que todos los artistas estaban ahí y demás, nunca coincidieron y hasta que llegaron aquí a México, pues evidentemente algo ahí en el destino las unió con historias que de pronto se espejean muy bien la una con la otra y pues creo que era inevitable que formaran estos lazos tan estrechos.
1: Claro. Oigan, en retrospectiva ahorita son mujeres muy importantes. Su obra es hermosa, es conocida a nivel mundial, pero siempre está esta cuestión de que fue hace muchos, muchos, muchos años en un mundo muy dominado por hombres. ¿Cómo era esto en aquella época?
4: Pues definitivamente sí había un espacio más reducido para la expresión artística femenina y la verdad que es sorprendente que estas tres mujeres hayan ocupado el espacio y hayan tenido el reconocimiento que tienen a pesar de las circunstancias en los 40, 50, pero también como esta capacidad de ir en contra de los estándares que ocurrían en ese entonces, se requiere una fuerza y una determinación impresionante que debido a la época a veces puede ser un poco difícil de generar. Entonces, eso es una de las cosas que las unió a las tres y que aparte pues genera como un ícono del mundo artístico, uh-huh, porque la verdad es que no cualquiera.
2: Recuérdenos, por favor, entonces, Foro Shakespeare, pero ¿cuándo están y hasta cuándo están?
6: Todos los martes de mayo, desde el 5 hasta el 26.
5: Sí. En el Foro Shakespeare a las 8:30.
2: Es muy cortita temporada.
6: Muy cortita, solo 4 funciones.
2: Rápidamente.
4: Sí, así que vayan a vernos, por favor. La verdad es que es una manera maravillosa de aprender historia. Sí, en este caso es historia del arte. Uh-huh. Y se van a divertir, se van a emocionar, van a llorar. De verdad es grandiosa, de verdad.
1: Las Crónicas del Diablo siempre lo hacen muy bien.
4: Sí, sí.
1: Pues muchas gracias, chicas. Gracias por venir a la grabación. Se los agradecemos muchísimo.
4: Muchas gracias.
6: Las Crónicas del Diablo, así estamos en todas las redes, Facebook, Instagram, TikTok, búscanos, síganos y que se enteren de estas y más ediciones por venir.
5: Y pueden adquirir sus boletos en la página del Foro Shakespeare.
2: Muchas gracias.
4: Gracias
6: a ustedes. Gracias por invitarnos.
1: No, y gracias a ustedes por continuar con nosotros.
2: Hoy nos acompañamos acompaña aquí en la Hora Nacional Feliciano Carrasco, una voz que lleva la riqueza musical del pueblo mija a los escenarios.
1: Así es, su propuesta preserva la lengua, la tradición y la identidad, manteniendo vivas las raíces a través de la música. Maestro Carrasco, bienvenido una vez más a la Hora Nacional.
3: Muchas gracias, pues es un gusto regresar de nuevo y contento de estar aquí en la Hora Nacional y sobre todo de traer algo de mi música, de la cosmovisión, el pensamiento de mi cultura, que es la cultura Zao, la cultura zapoteca.
2: ¿Desde cuándo llevo haciendo música?
3: Ahorita tengo 53 años, yo creo que alrededor de unos 30 años ya. Aquí en la Ciudad de México empezamos, aunque allá empecé estudiando un poquito la guitarra en la escuela de Florencio Bacha en la séptima sección en Cuchitán, Oaxaca. Pero ya aquí con el maestro Benigno Gasca empecé a estudiar más en forma la guitarra, sobre todo para poderme acompañar como trovador zapoteca. El maestro Benigno me ayudó muchísimo a mi carrera, que hizo los arreglos de mis primeros discos. Él es poblano y también radica aquí en la Ciudad de México. Es un concertista de guitarra clásica, pero también un gran arreglista.
1: Oiga, maestro, hablaba ahorita de la cosmogonía, de su universo, de su manera de ver la vida. Para empezar, ¿cómo es y cómo lo integra su música?
3: La influencia, por supuesto, del mar y la milpa, los trajes, la vestimenta de la mujer zapoteca, pues me ha inspirado a cantar, a escribir canciones que hacen alusión al campesino, al mar, a la milpa y también a la mujer ismeña, ¿no? Y sobre todo a mi madre tierra, que pues no olvido de dónde vengo. Y eso me ha ayudado mucho a redireccionar mucho el tema de mis composiciones. Una de las canciones que se llama Mi Tierra, que hace alusión al huipil de la mujer zapoteca, que hace alusión a mi madre, también a mi abuelo, que pues en paz descanse, le dediqué una canción que se llama Campesino. Y bueno, son temas que me regresa a mi pueblo, han sido como una luz voltear hacia mi pueblo para poder escribir mis canciones.
2: ¿Cómo da a conocer su música? Redes sociales, plataformas digitales, ¿cómo es el proceso de llevar sus composiciones a un público más grande?
3: De alguna otra manera utilizo el Facebook, estoy como Feliciano Carrasco Regalado, tengo un centro cultural en Tlatelolco y ahí ese centro se llama Centro Cultural Macario Matus. Entonces ahí anuncio en esa página del Facebook Centro Cultural Macario Matus o como Feliciano Carrasco Regalado. Uh-huh. Así estoy y ahorita estoy preparando una página justamente para subir todos mis discos y por supuesto para que estén en todas las plataformas, ¿no? Pero me pueden contactar, les voy a dar un número que es 55-275-19643. Lo repito, 55-275-19643. Ahí me pueden escribir por WhatsApp si están interesados en conocer más sobre mi música o adquirir algún disco mío. Y en el Facebook estoy como Feliciano Carrasco Regalado.
2: Pues qué bueno que nos visitó Feliciano Carrasco una vez más aquí a la Hora Nacional. Es un gusto haber podido platicar un ratito y felicidades por todo lo que viene.
3: Muchas gracias, Leo Chapo, por recibirme. Esperamos que la gente escuche no nada más mi lengua, sino pues hay 68 lenguas, ¿no? Entonces yo creo que somos una potencia y con una gran diversidad lingüística en este país.
1: Y musical,
3: que no necesitamos
1: todo tipo de géneros.
3: Eso es aparte, ¿no? Entonces, uh-huh, ahorita hay un boom sobre, hay rockeros, hay cantantes raperos, uh-huh, de todo en lenguas. Entonces, yo creo que ahí va avanzando la música en las lenguas. Y eso, pues, es un gran avance que podemos tener.
2: Oiga, pues, muchísimas gracias una vez más por habernos acompañado.
3: Muchas gracias.
1: Gracias maestro Feliciano. Gracias.
2: Y así llegamos al final de esta Hora Nacional. Muchas gracias por acompañarnos en este recorrido de información, cultura y entretenimiento.
1: Que esta semana tenga muchísimos buenos momentos, encuentros importantes y muchas razones para celebrar. Nos escuchamos y nos vemos la próxima semana.
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2: Son las 11
0: en punto.

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1: Son las 12,
0: en punto. 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

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Son las 12 con 30 minutos. 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

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Es la una, con un minuto. 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

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Es la una con 31 minutos. 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

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Son las 2 en punto. 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
1: Son las 2
0: con 29 minutos. 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

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Son las 3 en punto. 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
1: Son las 3
0: con 28 minutos.
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2: Son las 3
1: con 58 minutos.
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1: Son las 4
0: con 27 minutos.
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Son las 4, con 57 minutos. 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
1: Son las 5
0: con 26 minutos. 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
3: Son las 6
1: en punto.
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4: Hola, hola, bienvenidos, ¿cómo están? A un nuevo episodio de Ya Oíste. Es un espacio, aquí vamos a abordar temas de salud con información clara y confiable. Este episodio, la verdad, lo había estado esperando con mucha emoción, porque es un tema que ha estado sonando últimamente en la radio, en las redes sociales, con nuestra familia, y vamos a hablar sobre el tararán sarampión, una enfermedad que muchas personas ya consideraban del pasado y que nunca les iba a volver a pasar, pero ¿qué creen? Estamos retomando este tema. Y para poder hablar mejor sobre esto, nos acompaña nuestro querido doctor Jesús Manuel Rodríguez. ¿Cómo está, doctor?
9: Hola, ¿cómo estás? Muy bien, gracias.
4: Ah, pues yo contenta, la verdad. Aquí desde que empezamos a hablar un poquito antes de iniciar el podcast, yo ya estoy con un montón de preguntas, de dudas, y creo que los que nos están escuchando también. Así que vamos a empezar por lo básico, doctor. ¿Qué es el sarampión?
9: Bueno, el sarampión es parte de un grupo de enfermedades que se llaman enfermedades febriles exantemáticas. Esto quiere decir que, como su nombre lo dice, preceden de fiebre y un exantema, o lo que conocemos como rash. Entonces, okay. Es una enfermedad de tipo viral.
4: Actualmente con el COVID podemos detectarlo con ciertas pruebas y eso, todo tipo de situaciones, ¿no? Pero con el sarampión, en este caso, ¿qué se hace?
9: Muy bien. Depende de dónde, del tiempo en el que nos encontremos con la enfermedad. Existen de forma inicial, si estamos en la parte donde está el exantema, está la fiebre y tengamos esta sospecha, podemos ocupar un exudado que es un exudado faríngeo. Ocupamos las flemitas y se hace una prueba que se llama PCR, pero también en sangre. De hecho, justamente en sangre vemos la titulación y vemos si es o no un caso confirmado para sarampión.
4: Por ejemplo, ahí las personas lo primero que tienen que hacer sí o sí es ir con su médico, ¿no? O en este caso, mejor te aíslas. ¿Qué hacemos, doctor?
9: Muy bien. Mira, te voy a comentar algo que me gusta. Muchas veces es lo primero que le digo a mis pacientes. Lo primero que hay que tener en cuenta es que hay un periodo de transmisión que es bastante amplio, que va desde los 7 hasta los 21 días, y en promedio se dice que son de los 10 a los 12 días en promedio. Pero ¿qué es importante de tu pregunta? Yo creo que muchos ni siquiera... Esto que mencionas tú me parece extraordinario, porque me refiero a lo siguiente. Si vamos a sarampión, las personas piensan que son ronchas.
4: Exacto.
9: Y entonces, ¿lo contagioso son las ronchas? Y la realidad es que no. Lo contagioso, o realmente el mecanismo de transmisión de esta enfermedad, es justamente por vías respiratorias, porque realmente es el contexto. Ahora, muchos no lo asociamos de esta manera. De hecho, incluso es una pregunta frecuente, ¿cómo se contagia? Y es lo que acabas de mencionar. Sería una cosa realmente majestuosa el hecho de decir cualquier persona que inicia con síntomas respiratorios ya se protege para tratar de evitarlo.
4: Claro.
9: Decirte que te quedas aislada en casa a lo mejor sería a veces hasta inviable, porque tenemos actividades, tienes sí. que trabajar, tienen hijos, tienen actividades que le impide el que realmente te quedes en casa, que así sería prudente el uso de un cubreboca, ¿no? Uh-huh.
4: Pero hay gente que no conoce cuáles son los síntomas que empieza, porque creo que va por etapas, ¿no?
9: Claro, existen tres etapas, que es el periodo prodrómico, una parte que se le llama el periodo exantemático y una parte que se llama de convalecencia. Pero ¿qué es lo realmente interesante? El prodrómico es el inicio de la fiebre y estos síntomas respiratorios. De hecho, antes del exantema se ve la fiebre y otras cosas como se le llama coriza. Coriza es este escurrimiento nasal, estornudos, el conjuntivitis, que puede ser enrojecimiento a nivel de los ojitos, que podamos tener un poquito de lagrimeo excesivo o incluso tos, que puede aparecer en esos primeros días. Una ligera tos, de hecho, se describe como ya en el día 2-3 que okay. Se puede tener. Ya tenemos entonces la fiebre. Posteriormente, y se describe que como para el día 4, ya viene nuestra fase de la parte exantemática. Empiezan a aparecer las ronchitas o estas exantemas. ¿Qué características tiene? Que son maculopapulares, no tienen líquido. Eso es bien interesante. De hecho, existen como diferentes. Sí, pueden ser como planitas que confluyen y hay espacios entre ellas, como si fueran islitas, digámoslo, pero no están llenas de líquido. Okay. ¿Por qué menciono esto? Porque justo, por ejemplo, en varicela, y si ya te digo varicela, ¿qué sí. vemos? Están llenas de agüita, ¿no? Vesículas.
4: Una ampollita.
9: Ándale, ¿no? Justo. Y entonces lo que te pasa en sarampión es que solamente queda como la ronchita sin líquido adentro. Mm-hmm. Entonces nosotros ya esto lo llamamos pápulas. Así es. Y bueno, vemos que entonces a partir del día 4, pero otra cosa que tenemos que saber, ¿de dónde empiezan? Empiezan de arriba para abajo.
4: ¿Dan comezón esas ronchitas?
9: Sí, llegan a describir que son pruriginosas, okay. aunque depende del contexto, ¿no?
4: Un tema que me parece interesante, cuando estaba investigando un poquito más sobre el tema, dice que es como una enfermedad más para niños, o sea, que les pasa más a los niños y... O sea, no, nadie está exento, a que le suceda. Incluso, como lo platicamos, o sea, aunque estés vacunado, pues puede ser el poquito porcentaje de la población que te toque. Pero, ¿por qué lo catalogan mucho hacia los niños?
9: Bien, porque eso creo que sí sería un mito. Viene derivado de lo siguiente. Yo asumo que lo mencionan porque habitualmente es en niños donde se ve la varicela, el parvovirus B19 y estas enfermedades. La situación real es que en la Ciudad de México, tan solo de los casos que tenemos, el grupo más afectado ha sido desde los 25 hasta los 34 años, donde vemos que literalmente es donde está el grupo más afectado. O sea, no es ni siquiera en los niños, de hecho, es menor la tasa de incidencia que hemos presentado en comparación con este grupo. Entonces, sí sería como más un mito, porque la realidad es de que, insisto, el grupo más afectado en este momento en la Ciudad de México sí es de los 25 hasta los 34 años.
4: Y eso se debe, doctor, cerrando paréntesis de los niños, es un mito, pero hablando del sector que está viendo afectado, ¿eso a qué se debe hoy en día en México?
9: Si individualizaríamos los casos, en su mayoría han sido personas no vacunadas, en su mayoría.
4: Ay, no.
9: Pero ¿qué quiere decir también esto, no? En el grupo de la Ciudad de México que te mencionaba, ¿qué vemos en este grupo de edad? Que son las personas más activas o que se movilizan más. Claro, de hecho, sí. Pues bueno, esto tiene mucho que ver con la parte de que son personas activas laboralmente, de que las actividades en este grupo son más de, bueno, activan más la movilización.
4: Pero van sí. en el metro, que es más sí. transporte público.
9: De hecho, sí. De hecho, es importante eso que mencionas, porque tan solo en la cadena de transmisión veíamos que, te mencionaba, son respiratorios. Yo estornudo y esas partículas con este virus, específicamente, varía dependiendo del tipo de virus, por el peso, por todo. Pero quedan suspendidas en el aire hasta por 2 horas.
4: Ay.
9: O sea, me refiero a... Es lo que te mencionaba. Si todos tuviéramos una buena educación y que desde el primer síntoma respiratorio, uso de cubrebocas, independientemente de la causa, y si ya tengo, me cambio de cubrebocas tricapa a un N95, que era lo que veíamos en COVID, buena higiene de manos, yo... prevendría muchísimo.
4: Ay, la verdad es que estoy súper, hiper, mega picada con este tema, doctor. Yo sé que hay muchas cosas que, pues, no podemos abarcar en un solo episodio, pero me gustaría que antes de retirarnos, de despedirnos, nos dejara un mensaje final sobre todo este tema. Usted, como de lo que ha visto, lo que ha vivido.
9: Pues yo creo que el principal tema y la principal reflexión es ponernos a pensar que había sido un logro impresionante para este país porque tenemos uno de los mejores esquemas de vacunación. Es retomarlo, o sea, me refiero a incluso nosotros como hacernos conscientes de sí mismos y de las personas que están a nuestro alrededor. No le estamos haciendo un favor a nadie más que a nosotros mismos. Son como muestras de amor propio, autocuidado, el hecho de irnos a vacunar. Entonces, en definitiva, sí creo que sería una de las cosas que tenemos que aprovechar. nuestro programa universal de vacunación, tenemos que aprovecharlo.
4: Súper,
9: o sea, vayamos viendo nuestro grupo de edad, pidamos nuestra cartilla, asesorémonos con el epidemiólogo, con el infectólogo, con el médico internista, con todas las especialidades y pues saquémosle provecho.
4: Yo encantada, doctor, de que nos haya acompañado el día de hoy. Espero que también usted se lo haya pasado muy bien. Muchas gracias por la compañía, por la información principalmente.
9: Pues gracias a ustedes por el espacio en realidad. Y yo creo que lo más importante de todo es, insisto, vacúnense.
4: Pues muchas gracias, Sister Loves. Gracias a los que nos están escuchando del otro lado de la radio, de Spotify, donde ustedes nos estén acompañando. Gracias, muchas, muchas gracias. Vacúnense. Y gracias, doctor. Nos vemos en el siguiente episodio. Yo soy Génesis Sainz y fue un gusto estar con ustedes. Adiós.
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1: Son las 6
0: con 26 minutos. 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

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Son las 6 con 56 minutos. 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
3: Sean todos bienvenidos a un programa más que estamos realizando, la Tribu Tizoy, como de costumbre, quien les habla, Maraisa Tizoy, en representación de toda mi tribu, de los curanderos, de los rezanderos, porque eso es lo que somos. 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Bueno, acá tenemos muchos mensajes, muchas personas que están necesitando una orientación. Acá tenemos a la señora Laura, la amiga Laura, me pregunta por la salud de su señor. Bueno, acá tengo la fecha de nacimiento de su señor. Gracias por enviarme también la fotografía y nombre completo. Bueno, mi estimada, ya estuvimos realizándole una consulta espiritual a su señor. En esa consulta espiritual, mi querida y estimada señora, por lo que yo estoy visualizando, acá hay algo malo, muy malo. Usted sabe que su señor tuvo problemas de salud y estos problemas de salud lo obligaron a dejar su empleo, que era un empleo muy bueno. Pero le voy a comentar. A su señor le hicieron una brujería, le hicieron algo muy malo, y esto se lo hizo una persona cercana que decía ser amigo de él, porque cuando a su señor lo sacaron por cuestiones de salud, de inmediato ese puesto lo tomó uno que ustedes saben que es supuestamente muy amigo de su señor. Esta persona fue donde un palero negro, esta persona le colocó una porquería a su esposo, todo esto para que él se saliera del empleo y él quedarse con el puesto de su señor. Por eso le voy a decir, la enfermedad que tiene su señor no es natural, es puesta. Usted tiene que venir lo más pronto posible. 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Después de que yo le haga la sanación, la curación indígena a su esposo, y usted lo va a ver que ese hombre ya se va a levantar de la cama y se va a recuperar y va a volver a ser esa persona que era anteriormente. Muchas gracias por confiar en Maraisa. Espero venga lo más pronto posible. 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
3: Queridos hermanos, continuamos con este maravilloso programa 222-585-1862. Bueno, vamos a darle respuesta acá al señor Alfredo. Ay, Dios mío, señor Alfredo, usted me está mandando un WhatsApp. Pues, ¿cómo le puedo decir, mi querido y estimado amigo, que la respuesta que le voy a dar es bastante fuerte? Pero bueno, Es preferible una gota de verdad que un océano de mentira. Le voy a decir, usted me envió la fotito de sus parejas, los datos y todo. Le voy a comentar. Su pareja le está engañando nuevamente y lo está haciendo con el mismo chavo que le engañó hace 3 años. Usted ya lo viene sospechando, por eso usted le está escribiendo a Maraisa Dizón. Si usted quiere que ya esto cambie para siempre, yo le invito, mi estimado amigo, véngase a una consulta. Estamos acá en la Ciudad de México. Aquí estamos en la calle Isabel la Católica. Estamos a pocas calles del Zócalo. Venga, yo le voy a hacer un trabajo, porque yo sé que usted no quiere dejar a la mujer, pero tenemos que hacer ya un trabajo para que no te vuelva a engañar, para que estas dos personas se alejen para siempre y solamente te sea fiel a ti. Bueno, recuerden, mis queridos amigos, 222-585-1862. Acá tenemos otra persona que nos escribe un WhatsApp. Este es Ramiro. Usted me está preguntando sobre el tema del juicio. Le voy a comentar. Ese juicio está bastante bloqueado, está bastante trabado. Usted se puso a comentarle a Titiri y a Mundachi por todos lados que usted iba a recibir ese dinero. Lamentablemente, esto llegó a los oídos de personas malintencionadas. Han lanzado un maleficio mental y un maleficio visual a eso que usted tanto anhela de corazón. Yo le voy a invitar. Usted debe de venir acá a mi consultorio en la Ciudad de México. Estamos en la calle Isabel la Católica al 45. Usted debe de venir, que yo le voy a destrabar. Le voy a desbloquear ese juicio para que usted reciba el dinero. Pero le pido de favor, calladito se va a ver más bonito, mijito. No lo cuente a la demás persona porque lo único que hace es generar envidias maléficas. Vamos en estos momentos a unos mensajitos especiales.
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3: Continuamos. 222-585-1862. Tenemos acá, vamos a ver, aquí tengo al señor Pedro, al amigo Pedro, Pedrito. Tenemos acá nombres completos, fechas exactas de nacimiento y también sobre el tema. Bueno, mi señor, usted me comenta que ya ha tocado varias puertas a personas que salen por radio y a personas que salen por televisión. Bueno, usted me está preguntando y me mandó fotografía de su propiedad porque usted sospecha que allá sí hay un tesoro. Prácticamente ha confiado en personas que lamentablemente se han burlado de su fe. Le quiero comentar que esa fotografía que usted me envió de esa propiedad de la tierra, esa tierra está bendecida. Usted heredó de su padre esta propiedad. Su padre, antes de fallecer, le dijo que él ya lo había intentado y que ahí había un tesoro, y eso es verdad. Pero ahora le quiero comentar, tienes que tener cuidado porque ese tesoro está siendo resguardado. Hay un resguardo por un espíritu que está ahí. Hay unos huesos de ese espíritu que es el protector de ese maravilloso tesoro. Usted tiene que venir, va a venir con Maraisa Tizoy, va a traer tierra de allá. Vamos a hacer una invocación y le vamos a ayudar a usted para que usted hable directamente con este espíritu y le pida a ese espíritu que le regale la bendición que tanto desea su corazón. 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Bueno, mis queridos hermanos, muchas gracias por su atención. Maravillosas y bendiciones, luz y esperanza para todos en su casa. Me despido, se despide mi tribu, Huachurimandú.
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5: Son las 7
6: con 15 minutos.
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1: Son las 7. Con 21 minutos.
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1: Son las 7, con 32 minutos.
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1: Son las 7. Con 45 minutos.
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1: 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Son las 7 con 51 minutos. 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
2: Son las 7 con 55 minutos.
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2: Hola, ¿qué tal, mi bella familia, queridos hermanos, apreciados oyentes? Que mi Dios y la Virgen de Guadalupe los bendiga por siempre a todos y cada uno de ustedes que a diario nos escuchan a través de la Romántica 1380 AM. Estamos en vivo y en directo y es día lunes 11 de mayo del año 2026. Iniciamos este programa de sanación espiritual y un encuentro con la verdad dirigido por este humilde servidor, el gran vidente y el mejor Maximiliano Internacional. Mucho gusto, queridos hermanos, yo soy Maximiliano Internacional y soy el director de la congregación Renacer, Fluir y Vivir. Somos una prestigiosa hermandad católica, apostólica y visitantes de la Iglesia Romana. Somos videntes, espiritistas, clarividentes, parapsicólogos, mentalistas, somos misioneros de Dios y tenemos la capacidad física, mental y espiritual para ayudarle a solucionar cualquier tipo de problema, por difícil que parezca. Descubrimos lo paranormal y a cualquier enfermedad, por extraña, postiza, oculta o maligna que parezca o sobrenatural, le damos la cura, le damos la sanación espiritual y todo lo hacemos gracias al poder divino que es el poder de Dios, gracias a nuestro Señor que nos ha dado el don, la sabiduría, el conocimiento y el poder para ayudarle a todas aquellas personas que están sufriendo en silencio. ¿Es usted de aquellas personas que tiene problemas familiares, no le rinde el dinero, marchan mal sus negocios, juega y pierde, enamora y fracasa? ¿Está usted pasando por una situación difícil? ¿No puede dormir? ¿Está cansado o cansada de tomar medicamentos, de hacerse estudios, chequeos, análisis, pero desafortunadamente no aparece nada en sus exámenes? ¡Aguas! Tenemos que ser conscientes que en esta vida existe más la envidia y la maldad que la propia caridad. Cara vemos, corazón y no sabemos, y hay cantidades de personas que son felices, alegres, dichosas y gozan en hacerle el mal a los demás. La maldad no tiene escrúpulos y recuerden que así como existe el bien, existe el mal, así que no permita ser la víctima de turno y llame y participe. Puede enviar un mensaje de texto, un mensaje de WhatsApp o llamar directo, únicamente nombre y fecha de su nacimiento, y nosotros, sus hermanos, los guías y consejeros, expertos y profesionales en las ciencias ocultas, nos vamos a encargar de hacer un estudio espiritual. Vamos a realizar un recorrido ancestral en donde a través del poder mental y del don que Dios nos ha dado le vamos a hablar con la verdad acerca de su pasado, de su presente y de su futuro. Le vamos a decir sin temor a equivocarnos quién le quiere, quién le ama, quién le engaña o quién por odio, envidia o maldad se atrevería a hacerle algún tipo de daño. 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con agua, un recipiente, una botella con agua limpia, porque al finalizar este maravilloso programa siempre le damos gracias a Dios, pedimos perdón y ponemos nuestras súplicas ante nuestro Padre misericordioso y omnipotente. ¿Es usted de aquellas personas que se le mueren sus animales? ¿Lo que usted cultiva no se le da? ¿Siente que algo extraño está pasando en su vida? 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Hoy es lunes 11 de mayo del año 2026. Quiero darle un saludo muy cordial a todas las mamás, que vivan las mamitas, estamos en el mes de las madres, a todas las personas que nos han visitado y nos han dado el agradecimiento y nos siguen recomendando, que el Señor los bendiga por siempre. Vamos a escuchar este maravilloso testimonio. Continuamos con el programa en vivo y en directo a través de la Romántica 1380 AM.
3: Hola, yo soy Juanita Hernández y vengo a dar gracias a los hermanos maestros que me proporcionaron la grandiosa medalla de la Virgen de Guadalupe. Fue un regalo excepcional, yo creo que es lo mejor que me ha pasado en la vida, ya que mi situación era desesperante. Yo empecé a estar enferma con un dolor de estómago, de ese dolor empecé a bajar de peso, empecé a dejar de comer, todo lo que comía devolvía, estuve muy, muy mal, y lo más impresionante de todo esto es que estudios, tratamientos, y nunca dieron con lo que yo obtenía. Hubo quien me sugirió, me recomendó a los maestros, y la verdad yo no lo creía, pero llega al grado en que uno tiene tal desesperación que se agarra de todo, y fue cuando decidí, y ellos al darme la maravillosa, de veras, es algo impresionante, la gran medalla de la Virgen de Guadalupe. Yo desde que la tomé en mis manos sentí esa energía, esa vibración, esa paz, esa confianza. Y efectivamente, empecé a ver resultados, empecé a sanar, empecé a estar bien. Mi vida cambió. Se las recomiendo mucho. Gracias.
2: Estamos en vivo y en directo y vamos a darle la oportunidad a las personas que quieren participar a través de una llamada. Estamos al aire. Hola, ¿qué tal? ¿Con quién tengo el gusto?
4: Hola, ¿qué tal? Con Ramiro Telles.
2: Ramiro Telles, bienvenido al programa. ¿Primera vez que se comunica o ya nos visitó?
4: No, es la primera vez que llamo.
2: ¿Cuál es la fecha de su nacimiento?
4: 21 de enero de 1973.
2: El signo que le rige los astros es Acuario. El planeta que le corresponde es Marte. El número de su suerte es el 6, el 0 y el 1. Veo claramente que usted me está llamando porque ha tenido muchos problemas con su salud, ¿verdad?
4: Sí, así es.
2: ¿Ha sentido mareo, cansancio, a veces como dolor de cabeza, no ha logrado conciliar el sueño y veo que ha estado un poco pensativo y preocupado porque tiene deudas? Está un poco drogado.
4: Sí, bastante.
2: Hijito de Cristo, permítame hablarle con la verdad, como lo hago con todo el mundo. Lo suyo no es nada sobrenatural ni postizo, lo suyo es algo natural. Es importante que se ponga en tratamiento, vaya donde el doctor, visite al médico. Póngase en tratamiento porque usted tiene las defensas muy bajitas y prácticamente le va a dar esa anemia. Usted no está comiendo bien y necesita una muy buena vitamina, ¿de acuerdo?
4: De acuerdo.
2: Visite a los médicos. Si lo suyo fuera algo postizo, sobrenatural, le diría, sin temor a equivocarme, pero lo suyo es algo totalmente natural y aquí se habla con la verdad y nada más que la verdad. Dios lo bendiga. Gracias por participar.
4: Gracias.
2: Y es de esta forma como comprobamos, amados hermanos, si su problema, si su enfermedad, si todo lo malo que usted está viviendo, padeciendo, cargando, es postizo, sobrenatural, aquí se le comprueba con hechos. Pero si es natural, se le habla con la sinceridad. Y es de esta forma como comprobamos, las palabras se las lleva el viento, los hechos justifican en la tierra.
5: Hola, me llamo Julieta Martínez. Yo era muy feliz con mi marido, hasta que apareció una mujer, algo mayor, trabajaba con él. Antes de que mi marido la conociera, pues él era muy hogareño, era muy comunicativo, todos nos contábamos, éramos unidos, teníamos nuestras diferencias como cualquier matrimonio, pero pues de ahí no pasaba. Cuando la conoció, él empezó a cambiar. Y pues ella empezó a hacer cuanta cosa pudiera con tal de que él le hiciera caso, de que él estuviera pues cerca de ella. Al principio mi marido ni le hablaba ni le caía bien, pero de un momento a otro cambió, como si hubiera sido algo mágico. Entre él y yo empezaron a haber peleas, discusiones, problemas un poco más fuertes, y pues él lo único que quería era estar ahí disque en su trabajo, ¿verdad? Pero pues no era así. Gracias a una vecina que me recomendó al hermanito Maximiliano, él me ayudó a que mi esposo abriera los ojos, que se diera cuenta de que pues todas esas cosas malas que le hizo ella eran cosas de santería. Ahora pues le agradezco mucho al hermano Maximiliano porque me ayudó a que él se le quitara todo ese mal, esos hechizos que tenía mi esposo. Y él ha vuelto a ser el mismo de antes. ya no falta a casa, sí es más cariñoso, se preocupa más por nuestros hijos y por mí. Pues estoy más que agradecida con el hermano Maximiliano por todo lo bueno que nos generó.
2: Comprobamos con hechos y todo lo hacemos bajo el poder de Dios, todo lo hacemos gracias al poder de la fe, de la oración, gracias a nuestro Padre Celestial, misericordioso y omnipotente. Alisten y preparen el vasito con agua para hacer la poderosa y milagrosa oración. Estamos en vivo y en directo a través de la Romántica 1380 AM. Hoy es día lunes 11 de mayo del año 2026. 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Quiero agradecerle a todas aquellas personas que nos han visitado de la Ciudad de México, del Estado de México, de sus alrededores, de todo el Valle de México. Que el Señor me las bendiga por siempre, queridos hermanos. A todos ustedes que han venido también desde el exterior, que el Señor les proteja, les bendiga, les ilumine. Que vivan todas las mamitas, y vamos a hacer la oración con el vasito con agua. Repitan conmigo, por favor, en vivo y en directo. Estamos hoy lunes 11 de mayo del año 2026 a través de la Romántica 1380 AM. Gracias, Padre amado, por la vida, por la salud, por la familia, por los sagrados alimentos. Infinitas gracias por el trabajo y por todo. Gracias, Señor. Perdona nuestros pecados, nuestros malos actos, malos pensamientos y nuestro mal comportamiento. Perdónanos por todo lo malo, lo negativo, lo adverso y lo contrario, Padre amado. Bendice este vasito con agua y a todas aquellas personas que lo tienen en este momento. Bendice a todas aquellas personas que están escuchando escuchando este programa en vivo y en directo hoy lunes 11 de mayo, y concédales mucha salud, demasiada sabiduría, paz, amor, abundancia, felicidad en sus hogares, en sus vidas, en sus trabajos y en todo lo que se propongan, que les salga con mucho éxito, Señor. Amén, amén, amén. Vamos a beber el primer sorbo con agua en el nombre de Dios Padre. Vamos a beber el segundo sorbo con agua en el nombre de Dios Hijo. Y vamos a beber el tercer sorbo con agua en el nombre del Espíritu Santo. Amén, amén, amén. Ánimo y para adelante como el elefante con pasos de gigante. Que mi Dios y la Virgen los bendiga. Hasta la próxima y que viva la Guadalupana.
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0: tal? Continuamos con más. Son ya las 8 de la mañana con 43 minutos. Muy buenos días. Seguimos con todo por acá disfrutando de este lunes, esta mañana rica, fresca también. 18 grados en este momento, parcialmente soleado el día de hoy. Y nos marca alta posibilidad de lluvia en zonas centro, zonas aledañas. Toma precauciones porque de aquí al jueves nos marca lluvia. Será una semana lluviosa. De hecho, está nubladito. Está fresquecita la mañana. Pues no salgas de casa sin el paraguas, no salgas de casa sin prepararte para un poquito de lluvia. Probablemente durante la tarde, tarde-noche, habrá que estar listos para recibir esta lluvia de primavera. Saludamos por acá a nueva cuenta Jesús Arias a través de los controles del 1380 desde las 6 de la mañana hasta las 12 del mediodía. Yo soy Ela Canet, como siempre un gusto, un placer acompañarte, y así es como avanzamos disfrutando, por supuesto, de lo mejor de la música. Yo soy Ela Canet y esto es Despertar 1380.
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2: Hola, ¿qué tal? Muy buen día, bienvenidos a este subprograma de La Salud es Vida. Les habla el doctor Esteban García y sean bienvenidos a este subprograma. Recuerden, es un programa en vivo que transmitimos de lunes a viernes en punto de las 9 de la mañana. Como todos los programas de La Salud es Vida, hablamos siempre de un tema que tiene que ver con alguna enfermedad, alguna patología, y sobre todo tratamos de hacer medicina preventiva, saber qué es lo que está realmente afectándonos, qué es ese síntoma, qué es esa molestia y cómo debemos de tratarnos. Hoy vamos a platicar acerca de una enfermedad muy, muy frecuente, una enfermedad muy importante, que es la hipertensión arterial. Es muy probable que en el entorno laboral, en el entorno social, conozcamos a muchas personas que padecen hipertensión arterial. Ya decía, es una enfermedad mucho más común de lo que imaginamos. Incluso muchas personas padecen la hipertensión arterial y aún no lo saben. Generalmente la hipertensión arterial no causa síntomas. Y seguramente muchos de estos pacientes que no saben que tienen hipertensión arterial, pues no se acercan a realizar medicina preventiva, no se acercan a un chequeo, no se hacen estudios de laboratorio por lo menos una vez al año, y no saben entonces que pueden estar ya padeciendo de una hipertensión arterial. ¿Qué es entonces hipertensión arterial? ¿A qué nos referimos con la hipertensión arterial? Es la fuerza que ejerce la sangre contra las paredes de los vasos sanguíneos, en este caso las arterias. Esto como el resultado de la función de bombeo que tiene el corazón. El volumen sanguíneo, la resistencia de las arterias al flujo y el diámetro de la luz arterial entonces se miden con un aparato denominado esfingomanómetro. Apoyado con la ayuda de este, se expresa entonces en milímetros de mercurio. Es decir, cuando nosotros colocamos este aparatito en el brazo, lo que hacemos es oprimir, literalmente cerrar el flujo arterial, el flujo a nivel de las arterias en nuestro brazo. Y cuando nosotros vamos liberando poco a poco esa presión y se va liberando entonces el flujo sanguíneo en la arteria, es cuando nosotros escuchamos y precisamente iniciamos la medición de la presión arterial. Eso es lo que hacemos, medir la presión dentro de las arterias. Por eso le llamamos presión arterial. Por eso le llamamos hipertensión arterial, porque es el aumento de la presión en las arterias. Esto, por supuesto, va a traer muchas consecuencias, muchas complicaciones, incluso la muerte, si no controlamos la hipertensión arterial. La cifra mayor entonces corresponde a la presión sistólica. Cuando inicia el ruido, cuando liberamos la presión en el brazo, ese primer ruido le llamamos presión sistólica. Y esto es cuando el corazón entonces se contrae y la presión ejerce mayor presión. La sangre ejerce mayor presión sobre las paredes de las arterias. La cifra menor representa la presión diastólica, que se produce cuando el corazón se relaja después de cada contracción, por lo que la presión se ejerce en el flujo de la sangre de las paredes arteriales es menor. Esta presión entonces le llamamos diastólica. Sistólica, la cifra mayor; diastólica, la cifra menor. Se dice entonces que una persona, un paciente, tiene hipertensión arterial cuando la presión sistólica es igual o mayor a 140 milímetros de mercurio y la presión diastólica es igual o mayor a 90 milímetros de mercurio. Vamos entendiendo un poquito. Cuando queremos medir la presión arterial y nos damos cuenta que están por arriba de estas cifras, tenemos que saber entonces que la presión media para hombres es 120-80. Esta es una presión arterial media. No quiere decir que tenemos que tener exactamente 120 sobre 80. Podemos tener un poquito arriba, un poquito abajo y será normal para cada persona. En mujeres, las cifras son de 110 sobre 70. 110 sobre 70 milímetros de mercurio son las cifras promedio de presión arterial. Pueden tener un poquito más, un poquito menos, estar abajo de estas cifras y ser totalmente normal. Cuando la hipertensión arterial entonces la definimos como una enfermedad, esto quiere decir que puede evolucionar sin ningún síntoma. No va a haber manifestación de síntomas o pueden llegar a ser manifestaciones muy leves, por lo que le llamamos o se le conoce en medicina a esta enfermedad como el asesino silencioso, porque no hay tantos síntomas y molestias. El paciente puede recurrir entonces, es que tengo un ligero dolor de cabeza, me duermo, me tomo una pastilla, hago algo para que se me quite el dolor de cabeza y lo dejamos pasar. Al otro día puede ser lo mismo o 2-3 días después, pero el paciente ya se dio cuenta que con dormir, con tomarse una pastilla, entonces se le quitan los síntomas, las molestias. Y cuando nos damos cuenta, ya tienen meses o años con hipertensión arterial. Se cree incluso que hasta el 61% de los pacientes, más del 50%, el 61%, no sabía que tenía hipertensión arterial. ¿Por qué aumenta la presión arterial? ¿Qué es lo que ocasiona la presión arterial? Son situaciones propias de cada individuo para que se desarrolle la hipertensión arterial. A estas condiciones se le conocen como factores de riesgo. ¿Cuáles son esos factores de riesgo para padecer o desarrollar hipertensión arterial? Exceso de peso, falta de actividad física, consumo excesivo de sal y alcohol, ingesta insuficiente de potasio, tabaquismo, el fumar, el estrés, son, o de alguna manera son factores de riesgo. Y tenemos la edad mayores de 60 años, también se considera un factor de riesgo, pero esto no quiere decir que una persona de 20, 30 años no llegue a padecer de hipertensión arterial. Y también cuando esas presiones arteriales están en el límite, en los límites, por ejemplo, 130, 139 sobre 85, 89 milímetros de mercurio, también se considera como factor de riesgo. Y por supuesto, los antecedentes familiares de hipertensión arterial. Hoy estamos hablando entonces de hipertensión arterial, de esta enfermedad tan importante que, ya decía al inicio, puede llegar a causar incluso la muerte. Es una presión que debemos de considerar siempre. No necesariamente tenemos que estarnos checando la presión arterial todos los días, pero sí hacer de rutina algunos estudios, por lo menos una vez al año, estudios generales, un chequeo por lo menos una vez al año, que nos midan la presión cada 2-3 meses. No necesitamos estarnos midiendo la presión arterial, a menos que así le indique el médico, a menos que el médico le diga, ya estamos en los límites, o ya saliste con una cifra con hipertensión, entonces hay que checarte la presión todos los días, por lo menos 1 o 2 semanas, y esto pareciera que nos ayuda con el diagnóstico, hacer diagnóstico de hipertensión arterial. ¿Qué debemos hacer? Pues obviamente cambios en las actividades, cambios en las actividades rutinarias de cada persona. El disminuir, por supuesto, o el abstenerse de alcohol, de fumar, el disminuir los productos cafeinados, los refrescos, esto va a disminuir mucho la presión arterial. El por lo menos 30 minutos de actividad física también es muy importante, por lo menos 5 días a la semana. La actividad física que usted quiera, la que más le guste. Es muy importante entonces saber que existe una enfermedad de este tipo y que puede llegar a causar problemas renales, problemas circulatorios, hepáticos, incluso puede causar derrames cerebrales, eventos vasculares cerebrales e isquémicos y hemorrágicos, incluso puede llegar a causar infartos agudos al miocardio. Esto, como el aumento constante de la presión arterial en nuestro cuerpo, y daña, por supuesto, de manera progresiva, crónica y a veces ya irreversiblemente a otros órganos, otros tejidos, otros aparatos, otros sistemas, y esto pues obviamente son complicaciones de la hipertensión arterial. ¿Qué debemos hacer entonces? Obviamente llegar a ese diagnóstico, obviamente iniciar un tratamiento para empezar a controlar la presión arterial, iniciar un tratamiento para que esta presión arterial se mantenga estable. Un paciente con hipertensión, si se mantiene estable, es un paciente entonces que puede vivir 20, 30, 40 años o más con hipertensión arterial sin que llegue a tener alguna complicación. Esto es muy importante entonces entenderlo. El que el paciente se controle es para que básicamente siga su vida prácticamente normal. A veces llegamos a ese diagnóstico, el paciente se espanta, el paciente se deprime, es que ya soy hipertenso, sí, efectivamente ya es hipertenso, pero no va a suceder nada siempre y cuando se mantenga controlada esa presión arterial. Por supuesto que aquellos pacientes que apenas van iniciando, podemos ayudarles de manera importante con la medicina biológica, podemos tratar las arterias, el corazón, el músculo cardíaco, podemos mejorar el metabolismo de las grasas, colesterol, triglicéridos, podemos hacer varios cambios para que precisamente logremos estabilizar nuevamente esa presión arterial. Vamos a ir a un... Antes déjeme dejarle el teléfono aquí en cabina, aquí en Romántica 1380, 55 55 66 1380. Le repito el teléfono, 55 55 66 1380, es el teléfono aquí en cabina en Romántica 1380. Vamos a hacer un corte y regresamos a la calidad de la salud.

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10: Ya estamos de regreso en este su programa de La Salud es Vida. Ya nos están llegando algunos mensajes de texto. Por supuesto, le vamos a dar lectura a estos mensajes. El teléfono en cabina 55 55 66 13 80. Buenos días, doctor Esteban y doctora Brenda. Mi nombre es Carmen López, de 44 años. Doctora Esteban, soy muy estreñida, ¿qué puedo hacer? Los escucho en Nezahualcóyotl. Un saludo, Angelita Canet. El estreñimiento, claro que sí, un saludo, Angelita, por supuesto. El estreñimiento es una patología también bastante frecuente y a veces, lejos de ayudarnos con algunos productos, con algunos suplementos, incluso con fibra, empeoramos. La fibra que debemos de consumir es la fibra que obtenemos en frutas y verduras. Solamente cuando nosotros agregamos una fibra extra, un producto con mucha fibra, si no tomamos suficientes líquidos, bueno, pues esto va a traer consecuencias, va a hacer que incluso haya más estreñimiento. Así es que es muy importante entonces consumir suficientes líquidos para que esta fibra funcione. Pero pareciera que entonces nuestro cuerpo se va haciendo cada vez más lento la función intestinal por el consumo de esta fibra, laxantes, suaves incluso a veces, y esto, bueno, pues lejos de ayudar, con el tiempo se dan cuenta que tienen que recurrir a tomar más productos, más fibra, o combinarlos para que les funcione. Y entonces el paciente se da cuenta que cada vez sufre más de estreñimiento. Frutas, verduras, suficientes líquidos y un tratamiento, en este caso biológico, para restaurar la función del intestino, de todo el aparato digestivo, incluyendo pues obviamente el colon. El colon, porque obviamente es el que se hace cada vez más lento y más grueso. Este colon, entonces, es muy importante tratar por medicina biológica la función del colon. Por lo pronto, señora Carmen López, lo que podemos hacer es mejorar esos hábitos alimenticios, más frutas, verduras, suficientes líquidos, un poco de actividad física, porque eso activa también la motilidad intestinal, y un medicamento que se llama Nux Vómica. Nux Vómica me lo van a conseguir, se lo van a preparar en cualquier farmacia homeopática, señora Carmen López. en cualquier farmacia homeopática, Nux Vomica, en su caso a una potencia 6C, Nux Vomica 6C, y va a tomar 10 chochitos o globulitos 4 veces al día. Le va a ayudar a mejorar esa motilidad, esa función intestinal, pero obviamente sí sería bueno que se acercara a la consulta para que le iniciemos un tratamiento biológico para regular la función de su colon, su intestino. A veces incluso, bueno, pues pensamos que pues solamente con fibras en la actividad física vamos a mejorar. No, porque ya el colon se hizo grueso, se hizo lento. Así es que a veces no funciona solamente con esto. Nux Vomica, tómelo una semana, dos, tres semanas y le va a ayudar, pero obviamente vamos a necesitar de que se acerque a la consulta. No le recomiendo entonces productos, suplementos, no le recomiendo laxantes, porque lo único que va a suceder es que cada vez sea más grave el problema. Mejor acérquese a la consulta y le iniciamos un tratamiento biológico. Doctor Esteban, buenos días. ¿Qué tan bueno es checar la presión con los aparatos digitales? Soy el señor Carlos. Es que siempre sale alta, pero con la enfermera, con el aparato de los viejitos, sale bien. Es una pregunta muy importante, muy interesante, porque efectivamente, créame, señor Carlos, no es la única persona que utiliza estos aparatitos digitales. En los consultorios generalmente no usamos estos aparatos digitales porque no son o no suelen ser exactos. ¿Son equipos que sí podemos tener en casa? Sí. ¿Son equipos que nos pueden orientar de cómo está la presión? Sí. Pero generalmente no son exactos. Nos puede ayudar, por ejemplo, si un día me siento mal, no sé qué tengo exactamente, me checo la presión. Si está muy alta la presión arterial, pues va a salir alta. Si está muy baja, pues también va a salir baja la presión. No nos va a decir con exactitud, pero ya nos orientó, ya podemos decirle al médico qué está sucediendo, cómo están esas presiones. Yo le recomiendo, señor Carlos, si es hipertenso, si tiene que tener un buen chequeo, un buen control de su presión arterial, compren esos aparatitos que le decimos viejitos. Créame, son mucho más exactos. Es muy fácil usarlo, señor Carlos. Cualquier médico, cualquier enfermera le ayuda, le enseña cómo utilizarlo. Es muy fácil cómo utilizar este aparatito y siempre va a estar usted con la tranquilidad y certeza de cómo está su presión arterial. Este aparatito digital a veces desafortunadamente se cae, se descalibra, a veces sale más caro mandar a calibrarlo que comprarse otro nuevo. La marca también es muy bien importante, señor Carlos. No todas las marcas son buenas, no todas las marcas son confiables. Entonces, sí, a veces vale la pena comprarse un aparatito de esos viejitos. Y créame, va a tener mayor certeza y tranquilidad de cómo está su presión arterial. Aunque sí, a veces son más estorbosos, engorrosos, pero si lo va a tener en casa, creo que vale la pena, señor Carlos. Si quiere acercarse al consultorio, con mucho gusto le enseño. Le enseñamos cómo utilizar este aparato y créame, pues va a estar mucho más tranquilo. Buenos días a todos los de Romántica 1380, Angelita Canel y doctora Brenda y doctor Esteban. Mi papá le compré sal bajo sodio. Mi papá es hipertenso y diabético. Su edad es de 76 años. Mi nombre es Saúl Mendoza. La medicina biológica le ayuda. Estoy buscando una alternativa. Por supuesto que le podemos ayudar. Por supuesto que vamos a platicar con usted, con su papá. Vamos a tener mejor control tanto de la hipertensión como de la diabetes mellitus. Y esto va a hacer que él pueda llegar a vivir los años que tenga que vivir sin ninguna complicación. Tiene 76 años. Pareciera que está grande. Créame que todavía no está grande. Está todavía fuerte, está joven. Viejitos, les digo, son de 95 años para arriba. Esos sí son viejitos, pero créame que su papá tiene 76 años, puede vivirnos muchos años más, pero se trata de que los viva bien controlado y que aprendamos a que en su caso, desafortunadamente o afortunadamente, como lo queramos ver, su alimentación pues tiene que ser un poquito más controlada. La dieta que hace el diabético, la dieta que hace el hipertenso, pues es la prácticamente la dieta normal, la que todos deberíamos de hacer, pero en realidad y desafortunadamente pues no lo hacemos. Pensamos que la dieta con mucho azúcar, que la dieta con mucha sal, que la dieta con mucho picante, refrescos, alimentos y productos procesados, es la normal, porque ya la normalizamos. Pero en realidad esa no es la dieta normal. La dieta normal es a base de frutas, verduras, proteínas, carbohidratos, todo lo más natural posible, alimentos no procesados, no sobrecocinados, no industrializados. Eso sería la dieta normal. He visto personas, pacientes que tienen 90 años o más, y cuando les preguntamos si cuál ha sido su dieta, cuál ha sido su alimentación, pues esa, así de simple: frutas, verduras, proteínas, pescado, carne cuando tenían, cuando podían, la dieta lo más sano posible, semillas, por supuesto. Esto es lo que deberíamos de hacer, y cuando empezamos a entender esto y empezamos a mejorar nuestra alimentación, créame que el organismo también empieza a recuperar hasta incluso ciertas funciones biológicas que ya estaban alteradas. Así es que hay que hacer la dieta lo más sano posible. 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Por hoy se termina este su programa de la Salud en Vida. Gracias a Jesús Arias en la parte técnica. Recuerde, lunes a viernes en punto de las 9 de la mañana está este su programa de la Salud en Vida. Que tenga muy bonito día toda la gente que ya nos escuchó.

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1: 19 grados en este momento, la temperatura en la Ciudad de México, parcialmente soleado, va evolucionando un poco el clima, vamos a estar al pendiente de los cambios, ya que nos marca este inicio de semana lluvia. Lluvia hasta el día jueves, casi hasta el cierre de semana. 23 grados la temperatura máxima, 14 grados la temperatura mínima. Acabamos de regresar de este programa tan interesante de salud. Invito a que te quedes con nosotros porque estamos ya comenzando, por supuesto, con pues al retomar de las solicitudes musicales, las complacencias y, por supuesto, todas estas llamadas que van entrando a través de los puntos de contacto. 5566-1380, 5546-1866. Y por acá dice, saludos, Rebeca Gasca, ¿cómo estás? Dice, muchas gracias, qué bonito regalo a los radioescuchas. Por acá nos manda fotografía de que vino por sus flores. Saludos, hermosa, qué bueno que te gustó. Dice, me complaces con Ana Gabriel, El Cigarrillo. Dice, feliz inicio de semana, muchas gracias por su detalle de las flores y a las personas que hicieron posible ese detalle. Para las mamás, saludos desde la Alcaldía Cuauhtémoc. Un gusto, Rebeca, gracias a ti por participar en estas dinámicas. Siempre la verdad nos gusta que pues las mamis que nos escuchan poderlas consentir en algún momento del año, que vayamos variando, por supuesto, las ganadoras y que a todos, a todas, en algún momento les toque algún regalito, algún incentivo. Continuamos con más 9:35. Yo espero la hayan pasado muy bien en este Día de las Madres y, bueno, pues seguimos festejando, es mayo, así es que, venga, todavía nos queda bastante por celebrar.

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0: Así continuamos, son ya las 10 de la mañana con 5 minutos. Alejandra, ¿cómo estás? Dice la canción de Menudo, ¿cuándo pasará? En duelo de divas, amor eterno, Rocío Dúrcal, por favor. Gracias, bendiciones. Dice Ela y Jesús, gracias a ti, querida Alejandra. Saludos hasta la colonia Morelos, a ti, a tu mami querida. Por acá tenemos más mensajitos. Dice, feliz lunes, inicio de semana. Saludos a Ela y a Jesús. ¿Podrían complacerme con la canción de Emanuel, El Rey Azul? Saludos desde Azcapotzalco. ¿Nos quieres poner a cantar? Si nos quieres poner todavía más de buenas, bueno, pues vamos a complacerte y a disfrutar de esta canción de Emanuel, que es de mis favoritas, por cierto, de la programación. Hay muchas peticiones, vamos avanzando. Te recuerdo que estamos en vivo, puedes marcar directamente al 5566-1380 y 5546-1866. Vámonos con más música, seguimos contigo. No le cambies.
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2: Un caso histórico, el más grande de lavado de dinero, fue detectado por la Secretaría de Hacienda y la Fiscalía General de la República. Han encontrado uno de los mayores casos de este tipo de delitos, con operaciones que ascienden a casi 10 mil millones de pesos en menos de 3 años. La investigación involucra a las empresas Optimización Dalga, Lobbies, OAT, algunas catalogadas por el Servicio de Administración Tributaria como factureras definitivas. Los contagios de hantavirus se empiezan a generalizar, sobre todo en viajeros. Pasajeros del crucero MV Indus comenzaron a desembarcar en Tenerife, Islas Canarias, España, tras el brote de hantavirus registrado a bordo. Las autoridades sanitarias confirmaron que el número de casos probable y confirmados aumentó a 9, incluidos 3 fallecimientos ya confirmados. El petróleo sigue subiendo de precio. Los futuros del combustible subieron más de un 3% ayer domingo, después de que el presidente de los Estados Unidos, Donald Trump, considerara inaceptable la respuesta de Irán a la propuesta de paz de los Estados Unidos. A las 11:50 de la mañana, tiempo del meridiano, los futuros del petróleo del Texas Intermediate subieron al cierre 3.24% hasta alcanzar los $98.51 por barril.
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1: Así continuamos, 10 de la mañana ya con 25 minutos. Por acá queda pendiente el Rey Azul con Emanuel. Saludos, saludos también por acá al grupo de WhatsApp que ya está activo. Muy buenos días a todas y a todos. Es lunes, retomamos ya la semana. Guillermo, ¿cómo estás? Muy buenos días. Dice mi hermana Gloria, por acá, dice, les compartió con mamá Gloria Domínguez, dice que muchas gracias. Aquí están las flores de una de las ganadoras de este fin de semana. Me alegra muchísimo que nos estén mandando fotitos, gracias. Es un gusto para nosotros poder compartir estos detalles en momentos tan especiales. Gracias por la fotografía. Un abrazo, Guillermo Contreras, a ti, a tu hermana Gloria y a tu mamá Gloria también. Vámonos con más, son ya las 10:26, seguimos contigo. Muy buenos días.
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corazón de piedra por acá. Son ya las 11 de la mañana con 14 minutos en terreno de las grandes divas. 22 grados, actualizamos la temperatura en este momento, parcialmente soleado el día de hoy. Alta posibilidad de lluvia, toma precauciones, la temperatura máxima 23, la mínima 14 grados. Hoy, mañana, el día miércoles y posiblemente el jueves tenemos marcado en el reporte meteorológico la posibilidad de lluvia. Estar atentos. Gabriel Ríos, ¿cómo estás? Muy buenos días. Dice Ángela, qué gusto saludarte este lunes. ¿Me podrías complacer con la canción No Controles a cargo de Flans? Saludos. Muchas gracias. Espero que hayan pasado un lindo fin de semana. Que hayan disfrutado, por supuesto, en compañía del 1380, todos estos festejos, toda esta celebración. O bien en casita, disfrutando también de un clima bastante templadito. Saludos por acá, dice, ¿qué tal? Muy buenos días, saludos a todos. Muchas gracias por los regalitos de la temporada del Día del Niño y el Día de la Mamá. Un abrazo. Saludos, muchas gracias. Es un gusto. Y por cierto, gracias a quienes nos han estado mandando fotografías de sus flores. Sabemos que, bueno, pues, fue un detalle que el 1380 pues tuvo bien poderles compartir en este mes de mayo, y que no se les olvide que para nosotros las mamás son muy muy especiales, así es que cada año estaremos sin duda atrapando esta fecha, no dejándola pasar sin que tengan algo especial entre las manos por parte de la estación. Vámonos con más, son las 11:15, seguimos contigo aquí en el 1380 de tu AM.

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12: La Feria de Aguascalientes siempre se ha caracterizado por ser un gran bar. La magistrada Marta Elba fue detenida en presunto estado de ebriedad durante esa feria. La madrugada del domingo, la magistrada del Tribunal de Disciplina Judicial de Aguascalientes, Marta Elba Dávila Pérez, fue detenida en presunto estado inconveniente en la Feria Nacional de San Marcos junto con su esposo Alejandro Jorge García, director general de monitoreo del gobierno del estado. La falta de precaución de los motociclistas en la capital de la República sigue provocando grandes tragedias. Ayer por la noche, un motociclista se mató en el cruce de Barranca del Muerto y Periférico al sur de la Ciudad de México, cuando el motociclista se pasa el alto y a toda velocidad impacta contra un auto de lujo. El auto venía conducido por una mujer que quedó en estado de shock y con crisis nerviosa, mientras que el motociclista falleció de manera instantánea. El presidente de los Estados Unidos, Donald Trump, arremetió ayer domingo en contra de Irán y acusó que ese país ha estado jugando con Estados Unidos desde hace 47 años. En una publicación en su cuenta de Truth Social, el presidente Trump acusó a Irán de darle largas a los Estados Unidos y señaló a Barack Obama de ponerse de su lado durante su gobierno.
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0: así continuamos, son ya las 11 de la mañana con 40 minutos. Le damos lectura por acá a un par de mensajitos. Dice: muy buenos días, románticos del mundo, en especial a los del 1380 y a los integrantes del grupo de WhatsApp. Que tengan una semana llena de bendiciones. Un gran abrazo desde la colonia Doctor y su amiga Pilar Romero. Saludos, mi querida Pilar. Saludos también por acá, dice, desde la fabulosa colonia Pensil, Unidad Legaria, Alcaldía Miguel Hidalgo. Saludos a la gente bella que habita esta colonia. Por acá dice: muy buenos días, Ángela, por favor, me complaces con la melodía Amor Eterno. Dice: para todas las mamis que ya no están físicamente entre nosotros, pero que siempre las llevaremos en nuestro corazón. Gracias, saludos a todos los de Romántica. Muchas gracias, esta canción icónica, esta canción que no puede faltar, por supuesto, el escucharla en esta temporada, porque pues nos lleva justo a viajar y a recordar el gran amor que tenemos, como bien dices, aquellos que pues ya no están, pero siguen de alguna u otra forma presentes en nuestro día a día. Saludos al auditorio, estamos ya prácticamente llegando a la recta final de esta hora, y antes de irnos quiero contarte que si bien pues el 10 de mayo es probablemente lo más importante para celebrar en este mes, te cuento que la Ciudad de México tiene diversos eventos para disfrutar durante todo este mesecito de mayo. Y hay lugares pues para todos los gustos y para todos los planes, para todos los momentos, porque además son fechas distintas, pero todo ocurre en el marco de este mes de mayo. Desde a todos los fans de los museos, bueno, pues llega la Feria de Museos 2026, más de 50 museos en un solo lugar. La capital va a trasladar esta diversidad cultural para la Feria de Museos. Asimismo, también asiste al Festival Pet Fest 2026 en Campo Marte, un evento para la adopción, convivencia con lomitos y mucho más. Para los amantes de las bicis, llega Bici Fest UNAM, que pues es una invitación a que te subas a la bicicleta, talleres, música en vivo y mucho, mucho más, y además todo esto gratuito. También Festival Sin Fronteras, que si comer es lo que te gusta, bueno, pues la gastronomía de distintos países, artesanías y música estarán presentes en el Festival Cultural Sin Fronteras. Y bueno, pues no puede faltar también estos eventos que futboleros, aprovechando por supuesto, que serán sobre Reforma, y que además, bueno, también estarán ya anunciando algunas fechas nuevas. Todo esto está ya posteado en mi página en Facebook, y puedes tú entrar a la agenda de mayo si es que vas a recibir visita, si va a llegar alguien importante para ti a la ciudad y quieres pues pasear, tener algún plan. Esta es la agenda que necesitas. Todo mayo viene vestido de fiesta, de muchos colores, talleres, mucha comida, por supuesto, y mucha celebración. Así es que aprovecha, échate una vueltita por acá para que entres a la página y te puedas enterar de la agenda cultural y recreativa de este mes de mayo. Vámonos mientras tanto con más. Seguimos contigo por aquí en vivo desde Reforma número 56.
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así nos vamos, son ya las 11 de la mañana con 54 minutos. Muchísimas gracias al auditorio por elegirnos y acompañarnos una vez más. Disfrutando, por supuesto, esta mañana deliciosa, cedemos los micrófonos al siguiente espacio a partir de la 1, la barra de noticias. Y a las 4 de la tarde, mi compañero locutor Enrique Poblano llega contigo para continuar con las complacencias. Gracias al auditorio, un beso enorme a todas las mamis queridas que todavía arrancamos la semana pues con esta celebración a flor de piel. Gracias a Jesús Arias a través de los controles. Yo soy Ela Canet, mañana martes estaremos de nueva cuenta por acá. Toma en cuenta el clima, aún así hay que estar actualizando los reportes meteorológicos. Te invito a que estés atenta, por supuesto atento a pues estos espacios de noticias donde estarán actualizando el clima de diferentes zonas. Que no te tome por sorpresa, hay alta posibilidad de lluvia este arranque de semana. Así nos vamos, 11:55, que tengas un feliz inicio de semana. Hasta luego.

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0: El ángel del Señor anunció a María, y ella concibió por obra y gracia del Espíritu Santo. Dios te salve María, llena eres de gracia, el Señor es contigo. Bendita tú eres entre todas las mujeres, y bendito es el fruto de tu vientre Jesús. Santa María, Madre de Dios, ruega por nosotros, pecadores, ahora y en la hora de nuestra muerte. Amén. He aquí la esclava del Señor. Hágase en mí según tu palabra. Dios te salve María, llena eres de gracia, el Señor es contigo. Bendita tú eres entre todas las mujeres, y bendito es el fruto de tu vientre Jesús. Santa María, Madre de Dios, ruega por nosotros, pecadores, ahora y en la hora de nuestra muerte. Amén. Y el Verbo de Dios se hizo carne, y habitó entre nosotros. Dios te salve María, llena eres de gracia, el Señor es contigo. Bendita tú eres entre todas las mujeres, y bendito es el fruto de tu vientre Jesús. Santa María, Madre de Dios, ruega por nosotros, pecadores, ahora y en la hora de nuestra muerte. Amén. Ruega por nosotros, Santa Madre de Dios, para que seamos dignos de alcanzar las promesas y gracias de nuestro Señor Jesucristo. Amén. Oremos. Infunde, Señor, tu gracia en nuestros corazones, te lo suplicamos, a fin de que, conociendo por el anuncio del ángel la encarnación de Jesucristo, tu Hijo, por los méritos de su pasión y muerte en la cruz, lleguemos a la gloria de la resurrección. Por el mismo Cristo nuestro Señor. Amén. Gloria al Padre, y al Hijo, y al Espíritu Santo, como era en el principio, ahora y siempre, por los siglos de los siglos. Amén. Gloria al Padre, y al Hijo, y al Espíritu Santo, como era en el principio, ahora y siempre, por los siglos de los siglos. Amén. Gloria al Padre, y al Hijo, y al Espíritu Santo, como era en el principio, ahora y siempre, por los siglos de los siglos. Amén.
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4: Hola, ¿qué tal, mi bella familia, queridos hermanos, apreciados oyentes? Que mi Dios y la Virgen de Guadalupe los bendiga por siempre a todos y cada uno de ustedes que a diario nos escuchan a través de la Romántica 1380 AM. Estamos en vivo y en directo, y es día lunes 11 de mayo del año 2026. Iniciamos este programa de sanación espiritual y un encuentro con la verdad, dirigido por este humilde de servidor, el gran vidente y el mejor Maximiliano Internacional. Mucho gusto, queridos hermanos, yo soy Maximiliano Internacional y soy el director de la congregación Renacer, Fluir y Vivir. Somos una prestigiosa hermandad católica, apostólica y visitantes de la Iglesia Romana. Somos videntes, espiritistas, clarividentes, parapsicólogos, mentalistas. Somos misioneros de Dios y tenemos la capacidad física, mental y espiritual para ayudarle a solucionar cualquier tipo de problema, por difícil que parezca. Descubrimos lo paranormal y a cualquier enfermedad, por extraña, postiza, oculta o maligna que parezca, o sobrenatural, le damos la cura, le damos la sanación espiritual, y todo lo hacemos gracias al poder divino, que es el poder de Dios, gracias a nuestro Señor, que nos ha dado el don, la sabiduría, el conocimiento y el poder para ayudarle a todas aquellas personas que están sufriendo en silencio. ¿Es usted de aquellas personas que tiene problemas familiares? No le rinde el dinero, marchan mal sus negocios, juega y pierde, enamora y fracasa? ¿Está usted pasando por una situación difícil? ¿No puede dormir? ¿Está cansado o cansada de tomar medicamentos, de hacerse estudios, chequeos, análisis, pero desafortunadamente no aparece nada en sus exámenes? ¡Aguas! Tenemos que ser conscientes que en esta vida existe más la envidia y la maldad que la propia caridad. cara vemos, corazones no sabemos, y hay cantidades de personas que son felices, alegres, dichosas y gozan en hacerle el mal a los demás. La maldad no tiene escrúpulos, y recuerden que así como existe el bien, existe el mal. Así que no permita ser la víctima de turno y llame y participe. Puede enviar un mensaje de texto, un mensaje de WhatsApp o llamar directo, únicamente nombre y fecha de su nacimiento, y nosotros, sus hermanos, los guías y consejeros, expertos y profesionales en las ciencias ocultas, nos vamos a encargar de hacer un estudio espiritual. Vamos a realizar un recorrido ancestral en donde, a través del poder mental y del don que Dios nos ha dado, le vamos a hablar con la verdad acerca de su pasado, de su presente y de su futuro. Le vamos a decir sin temor a equivocarnos quién le quiere, quién le ama, quién le engaña o quién por odio, envidia o maldad se atrevería a hacerle algún tipo de daño. 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Y permítanos invitarle también para que aliste y prepare un vasito con agua, un recipiente, una botella con agua limpia, porque al finalizar este maravilloso programa siempre le damos gracias a Dios, pedimos perdón y ponemos nuestras súplicas ante nuestro Padre misericordioso y omnipotente. ¿Es usted de aquellas personas que se le mueren sus animales? ¿Lo que usted cultiva no se le da? ¿Siente que algo extraño está pasando en su vida? 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Hoy es lunes 11 de mayo del año 2026. Quiero darle un saludo muy cordial a todas las mamás, que vivan las mamitas, estamos en el mes de las madres, a todas las personas que nos han visitado y nos han dado el agradecimiento y nos siguen recomendando, que el Señor los bendiga por siempre. Vamos a escuchar este maravilloso testimonio. Continuamos con el programa en vivo y en directo a través de La Romántica 1380 AM.
5: Hola, mi nombre es Nancy López, soy del estado de Tlalnepantla y vengo a testificar. Yo tenía un negocio en los tianguis, andaba de tianguis en tianguis, me iba muy bien, y de repente empezaron a bajar las ventas, hasta que solo iba a dos o tres tianguis cuando iba toda la semana. Entonces, en la radio escuché el programa de los hermanos y decidí acudir. Gracias a Dios y a la medalla de la Virgen de Guadalupe, ellos me indicaron qué es lo que estaba pasando, me estaban haciendo un daño. Ellos fueron al lugar, me mostraron el lugar donde estaba enterrado el daño, lo desenterraron. Gracias a las oraciones que ellos dijeron, todo seguía al pie de la letra. Rociaron agua bendita en mi casa, me dijeron cómo portar la medalla de la Virgen de Guadalupe. Gracias a ellos y a la medalla de la Virgen de Guadalupe, ahora estoy muy bien, mis ventas están súper bien, y ahora sigo yendo a todos los tianguis toda la semana. Les recomiendo que acudan a ellos, todo es verdadero. Gracias.
4: Usted puede seguir llamando, estamos en vivo y en directo, tenemos una llamada. Sí, bueno.
6: Sí, aquí estoy en la línea.
4: Su nombre y la fecha de su nacimiento.
6: Soy Alberto Ramírez, del 4 de enero del 87.
4: 4 de enero
6: del 87.
4: Del 87.
6: Sí.
4: Veo que es un hombre joven.
6: Sí.
4: Un hombre lleno de vida, un hombre que le ha echado muchas ganas a la vida, un hombre emprendedor, que realmente es inteligente, pero desafortunadamente se ha sentido mal, pensativo, preocupado, como estresado, ¿verdad?
6: Sí, más que nada porque haga de cuenta que me enamoré de una persona y soy como una vaca más de su ganado.
4: Con todo respeto, aquí logro ver que usted está sufriendo y que ha estado pensativo y preocupado, estresado, casi que ni siquiera ha podido ni siquiera dormir.
6: Ni comer tampoco.
4: Ni comer, vea, dese de cuenta, signo Capricornio, ¿verdad?
6: Es correcto.
4: Estimado hermano, también logro ver que usted es una persona llena de energía, pero este amor por el cual, este enamoramiento por el cual usted está pasando, ha recibido usted mucha desgracia, mucha desilusión, ¿verdad?
6: Sí, muchísima desilusión.
4: Vea, yo le voy a ser honesto, ese amor no le conviene, este amor no le conviene. Usted no tiene ningún tipo de daño ni ningún tipo de maldad, este amor no le conviene. Yo veo que usted es una persona joven, inteligente, y debería, con toda la sinceridad y la honestidad, se lo digo, Alberto, de darse la oportunidad con otra persona que lo ame, que lo quiera, que lo valore, que esté al 100 para usted, mi estimado hermano, porque usted es un gran hombre, ¿de acuerdo?
6: De acuerdo.
4: Puede venir a visitarme para entregarle un secreto, para darle algo que realmente lo he preparado únicamente yo, para que usted lo porte, lo cargue como amuleto, como protección, como aseguranza.
6: Sí, qué bueno, porque yo no quiero que jueguen con otros sentimientos.
4: Claro, para nada, ni con la fe ni con Dios, ¿ok? Entonces, Alberto, vea, para que no jueguen con sus sentimientos y para que usted no sufra más en el amor, es importante que se retire, que se aleje, que haga a un lado a esa persona y que usted se dé la oportunidad de ser feliz. Lo voy a esperar cualquier día de la semana, tenemos todos los días del año, de lunes a viernes, de 9 de la mañana a 6 de la tarde, sábados de 9 a 3 y domingos de 10 a 1, ¿de acuerdo? Alberto, estamos en vivo y en directo, quiero que le diga a la audiencia si le he hablado con la verdad o le he mentido.
6: Usted ha hablado con toda la verdad.
4: Porque hemos nacido para ayudar, guiar y solucionar cualquier tipo de problema. Muchas gracias por su llamada y participar. Lo espero cuanto antes, mi estimado hermano, que Dios lo bendiga.
6: Que Dios lo bendiga, mañana nos vemos por ahí.
4: Recuerden, amable audiencia, que estamos para comprobar con hechos. Las palabras se las lleva el viento. Son más de 30 años de experiencia. Y si usted quiere tener un encuentro con la verdad, le invito a que llame, participe, se comunique o nos visite en nuestra casa, que es la casa de todos ustedes.
7: Mi nombre es Juanita Pérez López. Hace poco encontré cosas en mi casa, no sabía qué eran, aparecían de la nada. Mi situación en el trabajo era terrible, no lograba concretar ninguna cita, no tenía recursos, estaba muy, muy, muy mal. De pronto mis papás me dijeron y me convencieron de ir con los maestros y me dijeron qué es lo que tenía que hacer para quitar el mal de mi casa. Gracias a ellos, ahora ya no está. Ahora todo fluye mejor, mi vida ha mejorado, todo ese mal ya no existe y ahora mi fiesta la podré realizar. Gracias, maestros, ahora soy feliz y cero problemas.
4: Comprobamos con hechos y todo lo hacemos bajo el poder de Dios, todo lo hacemos gracias al poder de la fe, de la oración, gracias a nuestro Padre Celestial, misericordioso y omnipotente. Alisten y preparen el vasito con agua para hacer la poderosa y milagrosa oración. Estamos en vivo y en directo a través de la Romántica 1380 AM. Hoy es día lunes 11 de mayo del año 2026. 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Y recuerde que si usted está sufriendo en silencio, nosotros le ayudamos de corazón. Se le mueren sus animales, lo que usted cultiva no se le da, juega y pierde, enamora y fracasa, siente que algo extraño está pasando en su vida. Nosotros destruimos la brujería, contrarrestamos la maldad, exorcizamos en el nombre de Dios cualquier tipo de maleficio, curamos enfermedades extrañas, sacamos entierros, hacemos amarres de amor eterno y tenemos los secretos milenarios para que usted encuentre el éxito y sea feliz por el resto de su vida y viva en abundancia. 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Quiero agradecerle a todas aquellas personas que nos han visitado de la Ciudad de México, del Estado de México, de sus alrededores, de todo el Valle de México. Que el Señor me las bendiga por siempre, queridos hermanos. A todos ustedes que han venido también desde el exterior, que el Señor les proteja, les bendiga, les ilumine. Que vivan todas las mamitas, y vamos a hacer la oración con el vasito con agua. Repitan conmigo, por favor, en vivo y en directo. Estamos hoy lunes 11 de mayo del año 2026 a través de la Romántica 1380 AM. Gracias, Padre amado, por la vida, por la salud, por la familia, por los sagrados alimentos. Infinitas gracias por el trabajo y por todo. Gracias, Señor. Perdona nuestros pecados, nuestros malos actos, malos pensamientos y nuestro mal comportamiento. Perdónanos por todo lo malo, lo negativo, lo adverso y lo contrario, Padre amado. Bendice este vasito con agua y a todas aquellas personas que lo tienen en este momento. Bendice a todas aquellas personas que están escuchando este programa en vivo y en directo hoy lunes 11 de mayo, y concédales mucha salud, demasiada sabiduría, paz, amor, abundancia, felicidad en sus hogares, en sus vidas, en sus trabajos y en todo lo que se propongan, que les salga con mucho éxito, Señor. Amén, amén, amén. Vamos a beber el primer sorbo con agua en el nombre de Dios Padre. Vamos a beber el segundo sorbo con agua en el nombre de Dios Hijo. Y vamos a ver el tercer sorbo con agua en el nombre del Espíritu Santo. Amén, amén, amén. Ánimo y para adelante como el elefante con pasos de gigante. Que mi Dios y la Virgen los bendiga. Hasta la próxima y que viva la guadalupana.
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1: ¿Es usted de aquellas personas que tiene problemas familiares? ¿No le rinde el dinero? ¿Marchan mal sus negocios? ¿Juega y pierde? ¿Enamora y fracasa? ¿Es usted de aquellas personas que está sufriendo en silencio por culpa de esas enfermedades extrañas, postizas, malignas o sobrenaturales? ¡Aguas! ¡Mucho cuidado! 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
2: Las cosas se caían, mi hijo empezaba con drogas, realmente su comportamiento era totalmente fúrico, hasta me llegó a pegar, pero en las noches él gritaba y se quejaba, y cuando yo me acercaba a él y trataba de rezar, solamente me golpeaba y me gritaba. Yo lo llevé con varios médicos para ver si de alguna forma tenía alguna esquizofrenia o algún carácter bipolar o algo estaba pasando en sus vidas respecto a las drogas que estaba, y la única persona que me ayudó, no solamente a mi hijo, sino también a mi tía, que hizo caminar a mi tía, porque nadie, o sea, mi tía ya estaba desahuciada, y gracias a Maximiliano, ya mi familia volvió en sí, mi casa está totalmente perfecta, se siente una energía muy padre, que de verdad disfruto estar en casa. En mi negocio las cosas están subiendo, cada vez las ventas son mejores, mi hijo ya va a la escuela, tiene una buena novia, y sobre todo me ayuda en el negocio.
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1: ¿Qué tal? Buenas tardes, ¿cómo están? Es la 1:00 p.m. en el centro de México, soy Alberto Peláez. Empezamos.
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1: Iván Archibaldo Guzmán Salazar, hijo de Joaquín El Chapo Guzmán, está en contacto con las autoridades de Estados Unidos para abordar una posible entrega negociada, afirma una publicación de Los Angeles Times. El periodista Keegan Hamilton cita dos fuentes familiarizadas con el caso, quienes indicaron que junto a Iván Archibaldo Guzmán, también su hermano menor estaría en conversaciones. La presidenta Sheinbaum dejó en claro que sí se tiene ubicado a Rubén Rocha, gobernador con licencia de Sinaloa. En la conferencia matutina en Palacio Nacional, Sheinbaum indicó que Rocha Moya se encuentra en Sinaloa y descartó que haya escapado. El vicealmirante Manuel Roberto Farías Laguna envió una nueva carta a la presidenta Sheinbaum en la que insiste en que no existen pruebas en su contra en el caso del huachicol fiscal. En la misiva sostiene que fue vinculado a procesos sin pruebas fehacientes y contundentes, siendo víctima de un efecto corruptor motivado por lo dicho en una conferencia de prensa en la que asegura fue exhibido como culpable. La presidenta Sheinbaum arremetió este lunes en contra de las críticas a Mario Delgado, secretario de Educación, por la modificación del calendario escolar. En su conferencia matutina aseguró que esta fue una decisión que respaldaron por unanimidad los secretarios de Educación de los 31 estados y de la Ciudad de México. Elementos de seguridad detuvieron a José Antonio N., de 39 años, quien fue identificado como un presunto líder de una célula delictiva asociada al cártel de Noroeste dedicada al huachicol. A través de un comunicado se informó que la detención fue realizada por elementos de la Secretaría de Marina, la Secretaría de Seguridad y Protección Ciudadana, la Fiscalía General de la República y la Secretaría de la Defensa Nacional y la Guardia Nacional. La Secretaría de Seguridad Ciudadana de la Ciudad de México informó sobre la detención de dos sujetos señalados por su presunta participación en un ataque armado contra un domicilio ubicado en la alcaldía Iztapalapa durante el festejo del Día de las Madres, que dejó un saldo de 3 personas muertas y 9 lesionados. Según la información, los hombres de 19 y 39 años viajaban a bordo de un vehículo que habrían utilizado durante la agresión y que se les decomisó junto con al menos 30 dosis de aparente droga con características similares a la marihuana. La producción de vehículos ligeros en México creció un 2.14 interanual en abril hasta 329.878 unidades, mientras que las exportaciones aumentaron un 11.43% hasta 286.317 unidades, informó este lunes el INEGI. El resultado implicó 6.914 vehículos más fabricados frente a abril de 2025, cuando se produjeron 322.964 unidades y 29.364 exportaciones adicionales respecto a 256.953 enviadas al exterior en el mismo mes del año pasado. La presidenta Sheinbaum calificó este lunes de fallida la visita a México de Isabel Díaz Ayuso, presidenta de la Comunidad de Madrid, e insistió en que su defensa de Hernán Cortés refleja una visión equivocada de la historia y de la relación entre México y España. La verdad sí estuvo un poco fallida la visita, dijo Sheinbaum en su conferencia tras la suspensión de la gira y una carta de Manuela Bergerot, portavoz del partido opositor a nivel regional. Más Madrid, quien ofreció disculpas a México por el viaje de la dirigente madrileña y rechazó una visión imperialista de la conquista. El director general de la Organización Mundial de la Salud, Tedros Adhanom, transmitió este lunes sus condolencias tras el fallecimiento de un agente de la Guardia Civil a causa de un infarto mientras participaba en la operación de desembarco en el puerto de Granadilla de Abona, en la isla de Tenerife, archipiélago atlántico de Canarias, de los pasajeros del crucero MV Ondius, donde se registró un brote de antanavirus. El agente estaba apoyando la operación de las autoridades españolas en coordinación con la OMS para evacuar de forma segura a las personas del MV Ondius, indicó en una publicación en una red social. Una nueva explosión de mina de carbón en el centro de Colombia dejó 4 trabajadores muertos, informaron las autoridades. Los mineros habían quedado atrapados cuando se produjo una explosión, presuntamente por acumulación de gases, en la mina Las Quintas del municipio de Cúcuta, unos 76 kilómetros al norte de Bogotá, en el departamento de Cundinamarca. Mucho antes de su viaje a China programado para esta semana, el presidente Trump ya vaticinaba en redes sociales que su homólogo Xi Jinping le daría un gran abrazo cuando llegue allí. Pero los profundos vínculos económicos de Beijing con Irán, así como las tensiones comerciales por las amenazas arancelarias que se remontan al primer mandato de Trump, podrían enfriar el buen ánimo una vez que Trump llegue a Beijing esta semana. A pesar de que el republicano lleva años elogiando efusivamente a Xi Jinping, dejando en claro que lo considera como un competidor fuerte y digno de su respeto y admiración. Cole Allen, el sospechoso de intentar asesinar al presidente de Estados Unidos, Donald Trump, durante una cena de corresponsales en la Casa Blanca, se declaró no culpable de los 4 cargos federales en su contra durante una comparecencia ante un tribunal en Washington. El avión de Turkish Airways se incendió este lunes durante su aterrizaje en el principal aeropuerto de Nepal, sin que haya reportes de personas heridas, pero obligando a las autoridades a suspender las operaciones. El vuelo procedente de Estambul, con 277 personas a bordo, aterrizó en el aeropuerto internacional Tikuban de Kathmandú mientras salían llamas y humo del tren de aterrizaje derecho. Y a cuenta oficial de la FIFA, encendió la emoción rumbo al Mundial 2026 al recordar en redes sociales que falta solo un mes para el arranque de la máxima justa del fútbol internacional, torneo que será organizado por México, Estados Unidos y Canadá. A través de distintas publicaciones, la FIFA compartió una imagen del trofeo de la Copa del Mundo colocado sobre el número 11 de un calendario con frase un mes, haciendo referencia a este 11 de mayo, marca la cuenta regresiva junto al rumbo al inicio del torneo el próximo 11 de junio. Bueno, empezamos con la información. Ya tenemos a José Luis Plaza. Buenas tardes, José Luis.
4: Buenas tardes, Alberto. Buenas tardes al auditorio. Y bueno, pese a que el Cutzamala tiene el 71% de su capacidad, aquí la Ciudad de México es la entidad que más crisis hídrica tiene. Es demasiada el agua que se usa, el agua potable, y esto ha llevado a que diputados locales aquí en la Ciudad de México pidan a grandes hoteles, grandes empresas, a que instalen estos recicladores de agua para no tener tanta crisis hídrica, porque sí, definitivamente es mucho claro. Lo que se gasta de agua, y obviamente lo que se desperdicia es más, Alberto. No,
1: y luego vienen tiempos más complicados, época de sequía, es bueno ahorrar.
4: Sí, aparte de todo, sí tiene el Cutzamala el 71%, pero viene un periodo de estiaje bastante fuerte y que obviamente claro. Baja el nivel, entonces sí hay que cuidar.
1: José Luis, muchas gracias, buenas tardes.
4: Hasta luego, Alberto.
1: Y en el Día de las Madres, cientos de buscadoras de todo el país salieron a marchar en las calles de la Ciudad de México para exigir justicia y actuación de las autoridades para dar con los desaparecidos del país. Los asistentes salieron desde el Monumento a la Madre llevando lonas con las fotografías de sus hijos, las fichas de búsqueda y lemas, mientras gritaban frases como «Vivos se los llevaron», «Vivos los queremos», «Hijo, escucha, tu madre está en la lucha» y «¿Por qué los buscamos? Porque los queremos». Entre sus exigencias, las buscadoras exigieron en la 14 Marcha de la Dignidad Nacional Madres Buscando a sus Hijos, Hijas, Verde Justicia, a la presidenta Claudia Sheinbaum que reciba a las familias de personas desaparecidas y celeridad en la localización de los desaparecidos en el marco del Mundial de Fútbol. Un contingente portaba camisetas de la selección nacional que en la espalda tenía la frase ¿dónde están?, mientras sostenían cartulinas con frases como «Nos urgen goles que nos lleven a encontrarlos», «SOS, necesitamos ayuda internacional» y «Nada que celebrar porque las madres de México estamos jugando al encuentro más difícil, que es el de la justicia». Luis Fernando, buenas tardes.
5: ¿Qué tal, Alberto? ¿Cómo te va? Muy buenas tardes. México envió 588 millones de pesos al programa Sembrando Vida en Cuba a través de la Agencia Mexicana de Cooperación Internacional para el Desarrollo con la participación de una empresa ligada a China. Según una investigación del medio de comunicación Información Privilegiada, este hecho genera preocupación por una posible evasión de las sanciones estadounidenses. El financiamiento ocurre en medio de los bloqueos y amenazas de la administración del presidente Donald Trump a países que apoyan a la isla y las posibles acciones militares de su gobierno. A pesar de las prohibiciones, el gobierno encabezado por la presidenta Claudia Sheinbaum ha enviado ayuda humanitaria a Cuba. La presidenta Sheinbaum ha afirmado que México es una nación libre y soberana y segura, y asegura enviando ayuda humanitaria a la isla. Pese a las advertencias y bloqueos de la administración del presidente Donald Trump a países que apoyen a La Habana.
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1: Bueno, ¿qué ocurrió en la mañanera? David Tejada, buenas tardes, cuéntanos.
7: ¿Cómo están, Alberto? Buenas tardes, soy la presidenta Claudia Sheinbaum. Defendió que el calendario escolar presentado por Mario Delgado fue avalado por todos los secretarios de educación del país. Además, aseguró que no fue una ocurrencia, sino una medida solicitada por padres y maestros. Esto comentó.
8: Lo primero que es muy importante que se sepa es que el calendario escolar que anunció el secretario de Educación, Mario Delgado, fue aprobado por unanimidad de todos los secretarios de Educación de los 32 o de las 31 estados y la Ciudad de México.
9: ¿Y ahora cambiaron de opinión?
8: Eso es lo primero, porque es muy importante que sepa, porque ahora salieron gobernadores diciendo que no están de acuerdo y tienen derecho a decir que no están de acuerdo, pero sus secretarios de educación lo aprobaron el viernes. Eso es lo primero, no fue una decisión, una ocurrencia de Mario, sino a petición de muchos maestros y de padres de familia, que se hizo este planteamiento y todos lo votaron. Eso es lo primero.
7: Por otra parte, la presidenta confirmó que el gobernador con licencia Rubén Rocha continúa en Sinaloa y rechazó que esté oculto. También dijo, no calificó el asunto como un asunto jurídico y dijo que no cree que sea un ataque directo a la 4T. Esto comentó.
8: Voy a decir exactamente lo mismo que he dicho hasta ahora. Vino una solicitud de extradición urgente, de detención y extradición urgente de 10 ciudadanos mexicanos, entre los que se encuentra el gobernador con licencia de Sinaloa y el senador y otras 8 personas, que hizo la Secretaría de Relaciones Exteriores. Dijo, se necesitan pruebas para ello. No puede hacerse de la manera en que se está planteando si no hay pruebas. Consultó a la Fiscalía General de la República y entonces la Secretaría de Relaciones Exteriores está pidiendo pruebas. Así de sencillo, es un asunto jurídico.
1: Gracias, David. Y la Iglesia Católica alzó la voz ante presuntas detenciones arbitrarias contra personas migrantes ocurridas en la Ciudad de México y señaló que ninguna persona pierde su dignidad por su condición migratoria. Además, recordó que los migrantes no son una amenaza, sino el rostro más vulnerable de un mundo marcado por la violencia y la desesperanza. La Archidiócesis de México, en su editorial del semanario Desde la Fe, aseguró que ha recibido testimonios directos y verificados junto con organizaciones hermanas sobre detenciones de migrantes llevadas a cabo en las alcaldías Cuauhtémoc y Miguel Hidalgo, particularmente en las colonias Guerrero, San Rafael, La Merced, Tepito y en zonas de Polanco e Iztapalapa. Explicó que vehículos oficiales con logotipos de Gobernación y del Instituto Nacional de Migración han trasladado a personas extranjeras interceptadas en la vía pública e incluso en sus propias viviendas en estaciones migratorias y posteriormente hacia otros estados del país. ¿Qué más tenemos, Luis Fernando?
5: Alberto, la Secretaría de Marina y bomberos de Puerto Vallarta reportaron que este fin de semana se registró el incendio de una embarcación en el Muelle 7, Marina Vallarta. La Secretaría de Marina indicó que el incendio fue detectado durante recorridos de vigilancia de personal naval, por lo que se ordenó un despliegue de elementos, una embarcación menor y un vehículo tipo pipa. Por su parte, Protección Civil y bomberos de Puerto Vallarta señaló que se llevaron a cabo labores para evitar que el fuego se propagara a 2 embarcaciones ubicadas a los costados. Continuando con las labores por parte de nuestro personal, se procedió a mantener las acciones de seguridad hasta que la embarcación comenzó a fondear primeramente por la popa, hundiéndose posteriormente por completo de la proa, eliminando así todo riesgo de reinición, precisaron. Finalmente, las otras 2 fueron retiradas de la zona durante los trabajos para mitigar el incendio, pero presentaron daños por radiación, indicaron las autoridades.
1: ¿Y qué más ha pasado en el país? Vámonos al carrusel de los estados.
9: La Secretaría de Educación Jalisco emitió un comunicado para aclarar que en ningún momento planteó a la Federación adelantar la conclusión del presente ciclo escolar ni comparte la medida anunciada por la Secretaría de Educación Pública para adelantar el fin del calendario de educación básica al 5 de junio, por lo que en Jalisco confirman que el ciclo escolar 2025-2026 deberá concluir hasta el próximo 30 de junio, tal y como estaba previsto en el calendario estatal, con clases a distancia únicamente durante los 4 partidos del Mundial de la FIFA en Guadalajara, para no afectar la educación de las y los estudiantes y agilizar la movilidad de la ciudad durante las fechas de los días 11, 18, 23 y 26 de junio. Desde Guadalajara, en Informe 24, David Correa Aldrete.
10: El economista sonorense Víctor Hugo Zelaya advirtió que la crisis del agua en Sonora condiciona el desarrollo del estado y el caso del río Sonora es, asegura, uno de los ejemplos más claros de esta problemática que sigue sin resolverse. A casi 12 años del derrame de tóxicos en los ríos Sonora y Bacanuchi, más de 22.000 personas en 8 municipios continúan sin una solución definitiva, mientras crece la exigencia de justicia, transparencia y atención integral. El desastre ocurrió el 6 de agosto de 2014, cuando una filial de Grupo México vertió miles de metros cúbicos de sulfato de cobre en lo que fue considerado uno de los peores daños ambientales en la historia del país. Desde el estado de Sonora, para Informe 24, Mariela Bernal.
11: Se logró la captura de Luis Enrique N., de 48 años, considerado objetivo prioritario por su probable participación en diversos casos de fraude genérico registrados en Sonora. La orden de aprehensión fue ejecutada el pasado 7 de mayo, alrededor de las 13 horas, en el fraccionamiento Marina, en Mazatlán, Sinaloa. El imputado era requerido por un juez dentro de una causa penal por el delito de fraude genérico, por lo que fue imputado por el Ministerio Público. Las investigaciones establecen que el detenido está relacionado en al menos 46 carpetas de investigación por delitos delitos diversos, entre ellos amenazas, fraude genérico, despojo y fraude con falsedad en declaraciones. Desde el estado de Sonora para Informe 24, Saúl Rodríguez García.
12: La casa del ex gobernador de Chihuahua y actual senador por Morena, Javier Corral Jurado, amaneció ayer domingo con pintas en la fachada y un arreglo floral funerario colocado en la puerta del inmueble, que está ubicado en el cruce de las calles Ignacio de la Peña y Costa Rica. Sobre la barda de la calle Ignacio de la Peña fue escrito el mensaje "Descansa en paz, Esperanza Miranda", mientras que sobre la calle Costa Rica se plasmó la frase "Molinar, descansa en paz", además de un dibujo de una cruz realizado en la cochera de la vivienda. El hecho ocurre nuevamente en una propiedad relacionada con controversias derivadas de disputas inmobiliarias registradas durante la administración estatal anterior. El mensaje hace referencia a Esperanza Miranda Molinar, identificada en archivos periodísticos como la propietaria original del inmueble. De manera extraoficial, trascendió el fallecimiento de Miranda Molinar en días recientes. Por tal motivo, personas cercanas al ex gobernador Javier Corral Jurado, actual senador, borraron las pintas que aparecieron el día de ayer en esta propiedad. Esta es la quinta ocasión que la pared del inmueble es vandalizada. Algunos daños atribuidos a familiares de la anterior propietaria, quienes están molestos por la forma en que el senador obtuvo la casa. Para Informe 24, desde Ciudad Juárez, Nicolás Díaz Moreno.
0: En la opinión de Jesús Martín Mendoza.
13: La reciente petición del gobierno de los Estados Unidos a través de la Fiscalía de Distrito Sur de Nueva York y el Departamento de Justicia de ese país para la detención con fines de extradición de diversos políticos mexicanos vinculados al crimen organizado y al narcotráfico han cimbrado a toda la estructura política de nuestro país por completo, y también, ¿por qué no decirlo?, a la estructura de quienes integran a estos grupos del crimen organizado que el día de hoy Estados Unidos identifica como terroristas. Iván Archibaldo, el hijo de Joaquín Guzmán Loera, estaría, según el periódico Los Angeles Times, ya en contacto con el gobierno de Donald Trump para entregarse de manera negociada y tener todas las protecciones que el gobierno de los Estados Unidos dan a los testigos protegidos. Esto es una muy mala noticia para quienes ostentan el poder en México, porque de confirmarse los vínculos de quienes deberían ser los servidores públicos de nuestro país con los criminales de México, los días de la actual política y del actual régimen estarían contados. Es cuestión de horas para conocer una nueva lista de políticos que requiere Estados Unidos. Entre ellos estaría Américo Villarreal, gobernador de Tamaulipas, Ramírez Bedoya, gobernador de Michoacán, e inclusive Marina del Pilar, gobernadora de Baja California. Vienen momentos sin duda interesantes.
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14: Ya quedaron definidas las semifinales del Clausura 2023. Chivas derrotó 2-0 a Tigres y avanzó por un global de 3-3 por mejor posición en la tabla. Cruz Azul también consiguió su boleto a semifinales tras eliminar al Atlas. Para el domingo, Pachuca dejó fuera a Toluca con global de 3-0, mientras que Pumas y América empataron a 3, pero los universitarios avanzaron gracias a la tabla general. Las semifinales quedaron así: Chivas contra Cruz Azul y Pumas frente a Pachuca. En Europa, el Barcelona se coronó campeón de liga tras imponerse en el clásico frente al Real Madrid, consiguiendo así su título número 29 en la Liga de España. Y en Grecia, el mexicano Orbelín Pineda conquistó el campeonato con el AEK de Atenas, sumando un nuevo título europeo para el fútbol mexicano. Para Informe 24, Antoine González.
1: Gracias, Antoine. Pues nos tenemos que marchar, ya es casi la 1:24 minutos de la tarde, pero bueno, mañana más a la 1 en punto. Mientras tanto, gracias, que descansen, muy buenas tardes.
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0: Buenas tardes, bienvenidos. Esto es Informe 24, Valle de México, Informe 24, Metropolitano. Bienvenidos a este momento informativo.
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0: Gobernadora Delfina Gómez Álvarez supervisa los últimos detalles de la reconstrucción de 108 kilómetros del Periférico Norte. Gobierno del Estado de México da mantenimiento a presas de Jiquipilco, retira lirio y sedimento para captar más agua. Madres combatientes de incendios, ellas se suman al cuidado de más de 1 millón de hectáreas de la superficie forestal en el Estado de México. En lo nacional, planteamientos que sean 6 semanas de vacaciones, dice Claudia Sheinbaum Pardo. Revisa titular de la SEP y secretarios estatales calendario. Rocha está en Sinaloa, no escapó, asegura la presidenta de México. Centrobús supera el tiempo estimado de recorrido por caos en vialidades. El dólar se cotiza en 17 pesos con 51 centavos en bancos. En lo internacional, Irán advierte que atacará al ejército de Estados Unidos si se acerca al estrecho de Hormuz. Y en los deportes, Henry Martin hace un chicharito en la misma portería en Ciudad Universitaria.
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0: Y hoy Informe 24 llega a su emisión 1371 emisiones de esto que es Informe 24. Hoy que es 11 de mayo del 2026, llevamos 131 días de avance, falta por transcurrir 234 días. La semana es la número 20, usted nos escucha por Bestia Grupera 540 y por Romántica 1380.
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0: Y bueno, saludo al equipo que forma parte de Informe 24, el Dream Team, el gran equipo de Informe 24. Ricardo Vargas está sacando la señal por Romántica 1380. En Bestia Grupera está mi compañero Juan Vázquez. Alejandro Ambrosio está en el apoyo de ambos. También Gabriela Sánchez Cervantes nos lleva a un punto especial del Estado de México, que es nada menos y nada más que el Convento Agustino. Y bueno, David Pérez de Tejada, en un momento más lo tenemos con toda la información de Presidencia y estamos listos para comenzar. ¿Y qué le parece si nos vamos directamente al Servicio Meteorológico Nacional?
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0: Y como siempre es un gusto recibir al meteorólogo, el ingeniero Jaime Albarrán, para que nos dé el reporte de cómo se va a comportar el clima. Hoy el solecito está tranquilo, está nubladón, pero bueno, que sea el que sabe qué es, cómo va a estar el clima. Jaime, muy buenas tardes, buen inicio de semana.
4: Igualmente para ti, José Luis. Bueno, pues fíjate que tenemos justamente la entrada de humedad, de nubosidad que viene principalmente del Pacífico y que nos está cubriendo buena parte del territorio. Todo el país con nubosidad, excepto la península de Baja California, en donde hay bastante sequedad y desde luego radiación solar intensa. Por otro lado, podemos destacar precipitaciones de muy fuertes a intensas en Tamaulipas, en San Luis Potosí, en Querétaro, en Hidalgo, en Puebla y el estado de Veracruz. Serán de fuertes a muy fuertes en Oaxaca, en Guerrero. Esperaremos también algunas en el Estado de México, así como algunas moderadas a fuertes en los estados del occidente, en el sureste mexicano, así como el estado de Chiapas y también en Nuevo León. Claro, habrá de menor cantidad de precipitaciones en el norte, en el occidente, en el centro y la península de Yucatán, pero la mayor parte del país bajo condiciones de precipitación. El frente, el número 50 de esta temporada, bueno, está cubriendo el norte y el noreste de la República Mexicana y que también favorece a esta precipitación que puede

0: región de la República Mexicana, con rachas de viento que pueden alcanzar los 70 kilómetros por hora. En la Ciudad de México esperaremos una temperatura máxima 24, 25, 26 grados esta misma media tarde, una mínima para mañana temprano de 13 a 15, y sí, nubosidad, como indicabas, buena parte del día, precipitaciones de moderadas a fuertes, con actividad eléctrica y posible caída de granizo, también aquí en la capital de la República Mexicana, José Luis.
1: Pues ahí está. Ahí está, y como siempre dices, hay que protegernos, hay que cuidarnos y salir prevenidos de cómo vaya a estar el clima, si llueve, si hace frío, si hace viento, bueno, siempre salir protegidos, mi estimado, siempre. Y obviamente, Jaime, pues siempre agradecidos con tu reporte.
0: Muchas gracias, buena tarde.
1: Gracias, buen inicio de semana.
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1: De la Secretaría de Seguridad Ciudadana, ya tenemos nada menos y nada más que a la oficial Eslava, Julieta Eslava, que nos va a dar la información de cómo se va, cómo se está comportando pues la vialidad en estos momentos aquí en la Ciudad de México. Buenas tardes, Julieta.
3: ¿Qué tal, José Luis? Muy buenas tardes. Prevista lluvia en la Ciudad de México, disminuir la velocidad, usar el cinturón de seguridad y encender las luces de tu vehículo son algunas medidas preventivas de seguridad para evitar accidentes viales, para tomarlo en cuenta. En tanto, en la zona sur encontraremos cerrada de circulación en la Avenida Revolución a la altura de Río San Ángel, esto es en la alcaldía Álvaro Obregón. Es necesario utilizar vías alternas como Avenida Universidad y el anillo periférico. En la zona poniente tenemos tránsito abundante en Avenida Constituyentes, pero sobre todo para los conductores que proceden del Puente de la Concordia y se dirigen hacia Avenida Observatorio. En tanto, el segundo nivel del anillo periférico, con buen avance desde San Antonio hacia el óvalo de San Jerónimo, encontraremos asentamientos en la luz roja de los semáforos sobre Avenida Doctor de la Loza en la zona centro, desde Avenida Cuauhtémoc hacia el eje central, y carga que no deja de avanzar en el eje central hacia Cárdenas, esto a partir del metro Doctores hacia Plaza Garibaldi. Por el momento es lo más relevante desde el Centro de Orientación Vial de la Secretaría de Seguridad Ciudadana.
1: Mil gracias, Julieta Eslava, y estamos al pendiente de todo lo que vayamos viendo, cómo va avanzando la vialidad en las próximas horas. Mil gracias y estamos al pendiente.
3: Buen día.
1: Hasta luego. Buen día.
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1: 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Y bueno, vámonos a Naucalpan. Es que la gobernadora del Estado de México supervisó los trabajos finales de la reconstrucción del Periférico Norte, mismos que van a ser entregados el próximo, en 7 días, de hoy en 8, el próximo 18 de mayo. La obra comprendió la renovación de 108 kilómetros de carpeta asfáltica, así como la intervención de alcantarillas, áreas verdes, guarniciones y banquetas, pinta de puentes peatonales e iluminación. Esta obra es con la finalidad de dejar un mejor servicio, responder a la confianza que nos dieron, y como siempre lo he dicho, solamente trabajo, con esmero y con compromiso podemos responder a la gran confianza que han tenido los ciudadanos. Estén seguros de que vamos a seguir trabajando para bien de todos ustedes. Esto lo señaló la gobernadora Delfina Gómez Álvarez. Reconoció el gran esfuerzo realizado en esta importante obra vial, misma que generó 400 puestos de trabajo directos y 2000 indirectos. A todos los compañeros que han hecho posible que se logre este objetivo, les quiero decir que muchas gracias. Efectivamente, venimos a observar cómo va el proceso y estamos terminando ya lo que es la parte de embellecimiento, porque finalmente lo de la obra de los 108 kilómetros ya se logró. Esto lo destacó también la mandataria mexiquense. Por su parte, Joel González Toral, director general de la Junta de Caminos Estatal, explicó que la longitud de renovación de la carpeta asfáltica desde los límites de con la Ciudad de México hasta la caseta de Tepozotlán en ambos sentidos equivalen a la distancia entre Naucalpan y Cuernavaca, por lo que consideró que valieron la pena casi 4 meses de trabajo invertidos para recuperar esta gran vialidad que tenía 40 años en el olvido. La reconstrucción del Periférico Norte va a beneficiar a más de 200,000 automovilistas que circulan diariamente, además de mejorar la movilidad para 15 millones de personas, convirtiéndose en una de las obras más emblemáticas de esta estrategia 2026, el año de las obras en el Estado de México, que obviamente fue promovida allá en el Estado de México. Y ahora nos vamos a Jiquipa.

0: El gobierno de la maestra Delfina Gómez Álvarez, a través de la Secretaría del Campo y del Estado de México, realizó trabajos de desasolve y mantenimiento en la presa Motó, esto ubicada en el pueblo de San Martín Morelos, municipio de Jiquipilco, con la finalidad de retirar lirio y sedimento para permitir mayor captación de agua. María Eugenia Rojano Valdés, secretaria del Campo, recordó que en el año 2026, año de las obras en el Estado de México, mediante convenios de préstamo de maquinaria a los ayuntamientos, destacan acciones hidroagrícolas de gran impacto para los productores que permiten captar y aprovechar el agua de lluvia para evitar su desperdicio. Señaló que estos esfuerzos conjuntos entre productores, gobierno estatal y municipios se verán reflejados en los próximos ciclos de siembra. En el caso de la presa Motó, se beneficia a 1.500 productores, principalmente de maíz, que cultivan alrededor de 700 hectáreas. Además, recibieron más de 500.000 alevines de carpa para siembra. Durante su visita a Jiquipilco, la Secretaría también supervisó los trabajos de mantenimiento de la presa Xola de la Comunidad de Buenos Aires, así como la construcción de brechas cortafuego en Santa Cruz, Tepexpan y San Miguel, Yustepec. Y ahora nos vamos con mi compañera Gabriela Sánchez Cervantes, que nos lleva nada menos y nada más que al Convento Agustino.
1: El Convento Agustino de la Transfiguración es obra de los mexicas, dirigidos por los frailes agustinos. Su construcción data del año de 1540. Se trata de un maravilloso recinto que no puede dejar de visitar en el hermoso pueblo mágico de Malinalco, Estado de México. Resaltan a la vista increíbles murales que lo transportan al Jardín del Edén. Está plasmado el paraíso y la flora y fauna de la región. Para realizar las pinturas al fresco, los indígenas tlacuilos obtenían los pigmentos de la pintura quemando vegetales. Luego colocaban una capa de cal en la pared y pintaban sobre ella. Esta impresionante edificación se encuentra en el primer cuadro de la cabecera municipal. La conforman el Convento de la Transfiguración y la Iglesia del Divino Salvador. En Malinalco, lugar con un fuerte sabor indígena, resulta imperdible visitar también la zona arqueológica Coutinchan, con un monolito labrado en la roca donde se graduaban los guerreros Águila y Jaguar. El Museo Universitario de Dr. Luis Mario Schneider exhibe colecciones arqueológicas, botánicas e históricas, y el Museo Vivo Los Bichos de Malinalco, un espacio dedicado a la conservación de la naturaleza, insectos y reptiles. Este bello municipio mexiquense ofrece además turismo de aventura y naturaleza para aquellos que gustan de practicar senderismo, escalada, ciclismo de montaña y también parapente. Para Informe 24, le saluda Gabriela Sánchez Cervantes.
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0: Y bueno, vámonos directo con mi compañero David Pérez de Tejada. Ya lo tenemos listo en la línea telefónica para que nos cuente qué se vivió hoy en la conferencia de prensa matutina. Hay temas muy importantes, temas muy polémicos también. Y bueno, vamos con mi compañero David Pérez de Tejada. Buenas tardes, David.
3: ¿Cómo están, José Luis? Muy buenas tardes. Buenas tardes a toda la audiencia. Pues hoy una conferencia muy flojita. Flojita, pero bueno, hay algo de información. Primero, no pensaba meter esto, pero pues está tan flojo que dije, para la tarde no vamos a tener temas, ¿no?
0: Muy bien.
3: Pero, pues bueno, se anunció como apertura de la mañanera y el tema principal de este día, edición número 2 del concurso México Cáncer. Pues ya sabes, de esas cosas que a nadie le importan, pero que las anuncien. Esto
0: sí,
3: comenta.
0: A ver, escucha.
3: La Secretaría de Cultura.
0: A ver.
4: En esta primera etapa, que además hoy se abre la convocatoria, que arranca del 11 de mayo al 10 de junio a través de la plataforma mexicocanta.gob.mx. ¿Cómo se participa? Bueno, de inicio es para jóvenes entre 18 a 29 años. Pueden participar como solistas, como dúos, como ensambles, y está enfocado este año al regional mexicano con fusión. Sabemos toda la riqueza de los ritmos tradicionales mexicanos, con fusiones urbanas, como han sido muchos de los corridos, y también porque este género, como mencioné, que es uno de los principales en el mundo, representa el 70% del consumo de música mexicana en todas las plataformas de streaming.
0: Bueno, y estuvieron presentes ahí algunos artistas, ¿no, David?
3: Sí, Majo Aguilar. Otro chico que no me recuerdo el nombre, jamás lo había escuchado.
0: Sí, no, yo sí lo había escuchado, pero este cuate, que es Junior H, ¿no? Algo así.
3: Ándale, sí, sí, sí.
0: Este cuate era cantante de corridos de narco. Incluso ha recibido, pues, ciertas, sanciones por parte de algunos gobiernos que no le han permitido que cante sus temas, que son, pues, aduladores del narcotráfico. Uno de ellos se llama Azul, el Azul, que sabemos que es un narcotraficante y que obviamente pues él lo cantaba plácidamente y que un día hasta se puso a pues despepitar en contra del gobierno porque cómo era posible que les hicieran eso, que eso. Entonces pues ya se santificó, creo, ¿verdad?
3: Ya, ahora es parte del jurado. Y déjame contarte una anécdota. No les quise poner el audio porque realmente era poner la pregunta y tal, ¿no? Pero uno de estos asistentes a la mañanera,
0: sí.
3: Y que se note la diferencia, asistentes, ¿no?
0: Ajá, sí.
3: Dice, oye, y ahora que han cambiado esta estructura de cantar cosas ya bonitas, ¿cómo ha cambiado su vida? Se para este cuatro y dice, nada.
0: Pues sí. Sí. Ay, pero bueno.
3: Ay, no. O sea, de verdad, este tipo de cosas las presentaban en viernes.
0: Sí.
3: En viernes porque, pues, decíamos que es como que lo más ligero siempre, ¿no?
0: Exacto.
3: Pero, pues, ahora, pues, parece que no quiere que hablemos de otras cosas. Uy. Fíjate que la presenta, seguro que Rubén Moya se encuentra en Sinaloa.
0: Sí.
3: Y además calificó de mucha propaganda todo lo que se ha hablado sobre este caso.
0: Ajá.
3: Pero si está en Sinaloa, ¿por qué no sale el señor?
0: Exactamente, pues porque está guardadito, ¿no? Está.
3: ¿Se acuerdan, por ejemplo, cuando Maduro ve, aquí estoy, vengan por mí,
0: cobarde, sí, ¿no? Ven, cobarde, ven por mí.
3: Bueno, ¿por qué no sale el señor Brocho y dice, aquí estoy en mi casa esperándolos? Investigan, ¿no?
0: Ah, mira.
3: Pero pues no salen.
0: Exactamente.
3: Esto comentó la presidenta.
0: A ver, escuchemos.
5: Mañana lo puede informar el secretario de Seguridad, pero él está en Sinaloa. Sí. Hay mucha. Como lo hemos dicho, hay mucha propaganda. Porque es propaganda, no es información. Hay que diferenciar entre información y propaganda. Hay periódicos en México que se dedican a la propaganda política. Hay algunos que pueden o no estar de acuerdo con nosotros, pero dan información. Hay mucha en las redes, hay muchísima propaganda y mucha mentira. Muchísima mentira. Estamos pensando que el detector de mentiras nos está quedando corto y que tenemos que hacer algo más. Porque es increíble la cantidad de mentiras que se dicen todos los días. Es muy importante la información y no la propaganda, ni el querer generar este ambiente de rumores que tienden a promover la idea de que hay más problemas de los que en realidad existen. Entonces, él está en Sinaloa y ya, pues él mismo podría informar, o las otras 9 personas, ¿dónde están? Pero no hay esta cosa de que, ¿y ahora dónde está? Y ya se escapó y quién sabe qué tanta cosa.
0: Pues es que cuando se deja abierta la puerta a la especulación, David, pues viene todo ese tipo de cuestiones.
3: Justo eso te iba a comentar, pero señora presidenta, ustedes lo han provocado.
0: Exactamente.
3: La fiscalía lo ha provocado porque dijo, no hay que investigar.
0: Sí, ¿no?
3: O sea, y al ya decir que no hay que investigar, es como estar diciendo, nosotros no vamos a hacer nada, que envíen todas las pruebas ellos.
0: Exactamente.
3: No. Y ese es el problema, ¿no?
0: Exacto. Sí, te digo, cuando se queda abierta la puerta, pues entra la especulación.
3: Y, claro.
0: Y no porque los medios se especulen, sino porque simple y sencillamente no está, se le busca, se le trata de localizar y no se le encuentra. Entonces,
3: sí, y si no sale, se acrecenta.
0: Exactamente. Entonces, pues no es propaganda. Es simple y sencillamente la información que para ellos pues es propaganda, porque pues obviamente lo ven como eso, ¿no? De que, ay, es que le están tirando al señor Moya Rocha y... Exacto. No, simple y sencillamente, pues sí, creo que la ciudadanía tiene derecho a estar informada, ¿no?
3: Exacto, mira, dos cosas, ¿no? Uh-huh. Una, Omar García Harfuch salió a decir, sí, estoy aquí en Sinaloa, pero no sabía dónde. Uh-huh. Y según tiene seguridad, pero no sabía dónde. Uh-huh. El secretario de seguridad, ¿eh?
0: Sí, sí, sí.
3: Y segunda, sí, tiene razón la presidenta, hay que diferenciar entre propaganda e información. Exacto. Propaganda fue lo que escuchamos primero.
0: Exactamente, exactamente.
3: Un concurso que ayuda ahí en algo, ¿no? Uh-huh. Eso es propaganda.
0: Exacto, exacto.
3: Esto que le estamos haciendo es información.
0: Uh-huh. Exactamente.
3: ¿No?
0: Bueno, y ahora nos hablas, volviendo al primer tema, David, nos hablas de una segunda edición. ¿Y qué pasó con la primera?
3: Pues sí, dieron ahí sus datos de... pues se presentaron en tales lados y quién ganó y quién ganó. Pero, ¿qué ha pasado con ellos?
0: Exactamente. Es como la academia, ¿no?
3: ¿Qué canción escuchas en el radio? Bueno, hasta la academia tiene hasta conoces más, ¿no?
0: Ajá, exactamente. Exactamente.
3: Entonces... Pero pues... De verdad, o sea, y sobre todo, más que otra cosa, ¿qué ha cambiado en nuestro país?
0: Nada, nada.
3: Nada.
0: Nada.
3: Nada. Los mismos correos siguen escuchando.
0: Sí.
3: Y se sigue haciendo una alusión tremenda por varios lados.
0: Sí, sí, sí, sí.
3: Nada más basta oír a los chicos.
0: Ajá, uh-huh, exactamente.
3: Lo que consumen.
0: Exactamente.
3: ¿No? Uh-huh. Fíjate que en otro tema, uh-huh, que también está muy escabroso, uh-huh, pues la presidenta defendió que el calendario presentado por Mario Delgado fue avalado por todos los secretarios de educación del país. Uh-huh. Ahorita siguen reunidos, ¿eh?
0: Sí, sí, sí, sí.
3: Porque no hay un consenso.
0: ¿Te parece? Bueno, vamos a escuchar el audio de la presidenta. Y tengo el audio de cómo inició su cómo abrió su discurso para la reunión Mario Delgado. Sí. Pero escuchemos primero a Claudia Sheinbaum Pardo.
6: Ya saben, todo el mundo opinó y... Lo primero que es muy importante que se sepa es que el calendario escolar que anunció el secretario de Educación, Mario Delgado, fue aprobado por unanimidad de todos los secretarios de Educación de los 32 o de las 31 estados y la Ciudad de México.
7: ¿Y ahora cambiaron de opinión?
6: Eso es lo primero, porque es muy importante que sepa, porque ahora salieron gobernadores diciendo que no están de acuerdo y tienen derecho a decir que no están de acuerdo, pero sus secretarios de educación lo aprobaron el viernes. Eso es lo primero, no fue una decisión, una ocurrencia de Mario, sino a petición de muchos maestros y de padres de familia, que se hizo este planteamiento y todos lo votaron. Eso es lo primero, para que no digan que es porque hubo una campaña ahora contra Mario, y la verdad es que fue una decisión unánime de todos los secretarios de educación del país. Eso es lo primero. Lo segundo, pues también hay que escuchar lo que se plantea. Entonces, se plantearon vacaciones muy largas. Entonces, el planteamiento ahora pues es que se conserven las 6 semanas de vacaciones. Y se va a volver a reunir este Consejo de Educación, donde participan todos los secretarios, hoy a las 10 de la mañana, para recoger pues esta esta visión de algunos padres y madres de familia, en la idea de que solo sean 6 semanas de vacaciones, como siempre ha sido, y que a lo mejor algunos se adelanten y otros puedan permanecer con el calendario anterior. Pero vamos a esperar a las 10 de la mañana la decisión, y el objetivo es que sea una decisión de consenso, como fue la decisión del viernes. Ahora hay que escuchar, y pues esencialmente es que se mantengan las 6 semanas de vacación.
0: Bueno, muy bien. Eso que... Ahora, ese consenso que el viernes dijeron que había sido una propuesta, ya no fue propuesta, ahora fue consenso. Y bueno, vamos a escuchar esto claramente, porque mira, pues en ese caso, según lo que dice Mario Delgado para iniciar su discurso, dura 2 minutos. Pero vamos a escuchar lo que dijo Mario Delgado. Escuchemos, por favor.
8: Y debemos ser honestos. Tras la entrega de calificaciones,
7: hay una inercia en las escuelas, en todo el sistema educativo. Después del 15 de junio se cae en un periodo que en realidad se aprovecha para la descarga administrativa hasta mediados de julio. Se mantienen las aulas abiertas realmente sin un propósito pedagógico, solo por cumplir un conteo. Se desvirtúa la dignidad docente y se convierte a la escuela en una estancia forzada. Ese tiempo muerto a veces es burocracia que roba espacio a la convivencia familiar y a la salud mental de nuestra niñez. La realidad es que México no sabe, la realidad es que México no cabe en un solo calendario. Un Sonora a 45 grados, la Huasteca Potosina con calor y humedad, la Sierra de Oaxaca, la Chontalpa de Tabasco exige miradas distintas. La soberanía de los territorios es el corazón de nuestro modelo y el calendario debe honrar esa diversidad. Además, hay una realidad insoslayable. Al cerrar la escuela, la carga del cuidado recae mayoritariamente en las mujeres. El sistema económico actual es insensible, obliga a las familias a buscar dónde dejar a sus hijos para poder trabajar. Es injusto que las empresas pretendan que el aula resuelva su falta de flexibilidad laboral. La escuela es un territorio de aprendizaje, no un lugar de resguardo de niñas y niñas por conveniencia del mercado. Reconocemos esta deuda con las cuidadoras y cuidadores. Y sin duda, para el magisterio, el descanso es un derecho laboral y una necesidad pedagógica. La estabilidad emocional del docente es la base de la calidad educativa. Por ello, propongo que en este consejo abramos la discusión y discutamos de raíz el calendario escolar y que incorporen las visiones que en estos días ustedes han tenido con padres, madres de familia y distintos actores del sistema educativo.
0: Pues mira, David, entonces que no planteen un calendario escolar de 200 días nada más por cumplir, sino que simple y sencillamente, si los últimos 15 días pues se van a entregar calificaciones y son cuestiones administrativas, pues que le recorte los 15 días al calendario y que lo den así, tal cual. Ahora, sí, resulta que pues es que es una carga para los maestros, ¿no? Estar cuidando a los niños.
3: Pues sí, prácticamente dijo que lo utilizaban de guardería, ¿no?
0: Exactamente. Entonces, David, perdón, pero vaya, creo que hay cuestiones, y por cierto, qué mal lee el señor secretario
3: de Pública,
0: qué mal lee. Bueno, yo soy también, pero yo no soy secretario de Educación Pública.
3: Oye, y otra cosa, mi querido José Luis, otra cosa, ¿por qué no entonces esos últimos días no se les da otro tipo de cosas como música, deportes, donde puedan hacer, ¿por qué no arman un calendario donde estas finales de clases se hacen los torneos y todas estas cosas que también llenan al alumnado?
0: Exactamente.
3: Y bueno, pues ya se justifica de alguna forma, ¿no?
0: Exactamente, sí. Pero no, siempre la sociedad es la culpable, David. Siempre
3: no, es que somos, y ya se les olvidó que dijeron que por el mundial.
0: Sí, no.
3: Ya se les olvidó, ¿verdad?
0: Ahora resulta que el calendario de la SEP desconoce los climas en cada una de las regiones donde se dan clases, ¿no?
3: Sí, por favor.
0: Entonces ahora, después de, híjole, desde José Vasconcelos y todos esos secretarios de Educación Pública, entonces ahora resulta que se están dando cuenta que en Sonora, que en Coahuila hay 40, 45 grados de temperatura, David.
3: Sí, es algo atípico, ¿no?
0: Sí, no, es que eso sí definitivamente, pues sí me saca mucho de onda, porque digo, debería de haber esta cuestión pues de conocimiento, y es lo que hemos hablado, que muchas veces los ponen y simple y sencillamente no tienen ni siquiera conocimiento qué es lo que van a hacer, David. Hay que ser claros. Y entonces, pues no, ay, es que sí, pero es que sabes qué, que no, pero es que sí, o sea, por favor.
3: Por eso luego se critica que llegue gente a un puesto como el de Ramírez,
0: ¿Sí?
3: Como Mario Delgado.
0: Exactamente.
3: Porque nunca han hecho otra cosa más que estar en la política ahí
0: ¿sí?
3: metido.
0: Sí, sí, sí.
3: Pero ni pichan, ni cachan, ni dejan batear.
0: No, no, no. Y por el contrario, hacen y dan declaraciones, incluso institucionales, porque esto teníamos el audio de Mario Delgado, hasta con musiquita institucional, y al final el gobierno de México. Entonces eso es institucional, David.
3: Ahora, ahí, ¿qué pasa? Son dos, tres cosas que a mí me quedan duda,
0: Uh-huh.
3: Una, o es mucha incompetencia.
0: Uh-huh.
3: Dos, o se saltan las trancas y no pegan a la presidenta.
0: Sí, ¿no?
3: O tres, es plan con maña para que no se hable de Rocha.
0: Pues, platicamos en la tarde, David. Platicamos en la tarde, porque sí es complicado este asunto y vamos a tocarlo con toda serenidad y obviamente, pues, con sabiduría. Pero por lo pronto, gracias, David. Buenas tardes. Hasta luego. Vámonos, una pausa, no le cambie, quédese con nosotros. Esto es Informe 24.
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0: Y bueno, vámonos directamente con temas de la ciudad. Hay un tema, ya tenemos poquito tiempo, pero se lo voy a dar. Esto del Centrobús, que es un nuevo servicio de Centrobús que se tiene unos problemas muy grandes porque se va por las calles del centro histórico de la Ciudad de México y pues estas o están invadidas o están colapsadas, y la invasión de las calles a la operación comercial en el centro, vehículos particulares que ocupan los carriles destinados al transporte público, circulación anárquica de motocicletas, bicicletas y mototaxis, y cientos de personas cruzando de un lado a otro o que caminan por el arroyo vehicular son algunos de los aspectos en los que se enfrenta el nuevo servicio, como se observó en un recorrido. La zona oriente del centro histórico es la más problemática para la circulación de las nuevas unidades eléctricas. Calles como República del Salvador, República de Uruguay o el Eje 1 Oriente Circunvalación son vialidades complejas para el nuevo servicio. Lo mismo ocurre en calles de la zona de Mixcalco. En el poniente del centro histórico, la complicación se debe más al tráfico por vehículos particulares que provocan una gran congestión que el Centrobús debe sortear. Pues ahí está, planeación. Bueno, vámonos, nos escuchamos más tarde. Gracias a todos, soy José Plaza, gracias Rick, gracias a todos, soy José Plaza y me quedo para servirle. Hasta más tarde.
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9: 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Son las 2 en punto. 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
1: Son las 2 con 30 minutos.
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3: Son las 4
0: en punto.
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5: Hola, ¿qué tal, mi bella familia, queridos hermanos, apreciados oyentes? Que mi Dios y la Virgen de Guadalupe los bendiga por siempre a todos y cada uno de ustedes que a diario nos escuchan a través de la Romántica 1380 AM. Estamos en vivo y en directo y es día lunes 11 de mayo del año 2026. Iniciamos este programa de sanación espiritual y un encuentro con la verdad dirigido por este humilde de servidor, el gran vidente y el mejor Maximiliano Internacional. Mucho gusto, queridos hermanos, yo soy Maximiliano Internacional y soy el director de la congregación Renacer, Fluir y Vivir. Somos una prestigiosa hermandad católica, apostólica y visitantes de la Iglesia Romana. Somos videntes, espiritistas, clarividentes, parapsicólogos, mentalistas. Somos misioneros de Dios y tenemos la capacidad física, mental y espiritual para ayudarle a solucionar cualquier tipo de problema, por difícil que parezca. Descubrimos lo paranormal y a cualquier enfermedad, por extraña, postiza, oculta o maligna que parezca, o sobrenatural, le damos la cura, le damos la sanación espiritual y todo lo hacemos gracias al poder divino, que es el poder de Dios, gracias a nuestro Señor, que nos ha dado el don, la sabiduría, el conocimiento y el poder para ayudarle a todas aquellas personas que están sufriendo en silencio. ¿Es usted de aquellas personas que tiene problemas familiares? No le rinde el dinero, marchan mal sus negocios, juega y pierde, enamora y fracasa. ¿Está usted pasando por una situación difícil? ¿No puede dormir? ¿Está cansado o cansada de tomar medicamentos, de hacerse estudios, chequeos, análisis, pero desafortunadamente no aparece nada en sus exámenes? ¡Aguas! Tenemos que ser conscientes que en esta vida existe más la envidia y la maldad que la propia caridad. Cara vemos, corazón y no sabemos, y hay cantidades de personas que son felices, alegres, dichosas y gozan en hacerle el mal a los demás. La maldad no tiene escrúpulos y recuerden que así como existe el bien, existe el mal. Así que no permita ser la víctima de turno y llame y participe. 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con agua, un recipiente, una botella con agua limpia, porque al finalizar este maravilloso programa siempre le damos gracias a Dios, pedimos perdón y ponemos nuestras súplicas ante nuestro Padre misericordioso y omnipotente. ¿Es usted de aquellas personas que se le mueren sus animales? ¿Lo que usted cultiva no se le da? ¿Siente que algo extraño está pasando en su vida? 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Hoy es lunes 11 de mayo del año 2026. Quiero darle un saludo muy cordial a todas las mamás, que vivan las mamitas, estamos en el mes de las madres, a todas las personas que nos han visitado y nos han dado el agradecimiento y nos siguen recomendando, que el Señor los bendiga por siempre. Vamos a escuchar este maravilloso testimonio y continuamos con el programa en vivo y en directo a través de La Romántica 1380 AM.
6: Mi nombre es Nancy Torres. Yo era muy feliz con mi pareja, con mi esposo. En un momento, pues todo empezó a cambiar. Pues él ya no quería estar conmigo. Él me agredía verbalmente, llegó a agredirme físicamente. Pero yo no encontraba la explicación del por qué él me hacía daño, cuando pues siempre vivimos muy bien, más de 11 años juntos, y pues él me lastimaba, él no quería estar conmigo, me ofendía. 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Y pues entonces él me ayudó bastante, me encaminó. Así que pues ahorita soy muy feliz y muchas gracias al hermanito Maximiliano.
5: Estamos en vivo y en directo a través de la radio y tenemos llamadas, mensajes de texto y mensajes de WhatsApp, y vamos a darle respuesta, ayuda y contestación a todos y cada uno de ustedes. Vamos a darle la oportunidad a la línea número 7 para que participe en vivo y en directo. ¿Cuál es su nombre?
7: Leticia Torres.
5: Señora Leticia Torres, bienvenida al programa. ¿Cuál es la fecha de tu nacimiento, hijita de Cristo, por favor? 15 de agosto de 1955. El signo que le rige los astros, mi estimada Leticia, es Leo. Aquí logro ver claramente que usted es una mujer trabajadora, humilde, honrada, muy inteligente. También veo que le ha gustado mucho ayudar a la gente, ¿verdad? ¿Es así o no es así?
7: Sí, así es.
5: Usted es una mujer que lo ha tenido siempre prácticamente todo. Tus papás te apoyaron mucho, le dieron estudio y veo que trabaja como profesionista de la salud. Es enfermera, ¿verdad, hija?
7: Sí, exactamente, me dieron estudio, soy enfermera.
5: Trabajaba para un hospital, pero hace unos años no pudo continuar laborando porque empezaron a llegar enfermedades en su cuerpo, a su vida, sin ninguna explicación. Y últimamente ya no se puede ni parar de la cama, inclusive veo que está en una silla de ruedas. ¿Es verdad o es mentira, hijita de Cristo?
7: Exactamente, ya no pude. Como me está diciendo, empecé con mi pierna, con la otra, y aquí estoy, puesto en la silla de ruedas.
5: Hijita de Cristo, la culpable de toda esta desgracia que usted está viviendo, de estas energías negativas y estas enfermedades postizas, es por una excompañera de su trabajo que le tenía mucha envidia, le hizo un trabajo de brujería. Y mi querida Leticia, veo que ya la amenazó. Ustedes tuvieron muchísimos problemas y veo claramente que usted sabe de quién le estoy hablando, hijita de Cristo, ¿verdad?
7: Sí, es cierto, exactamente lo que usted me está diciendo.
5: Hijita de Dios, esto ya lleva muchos años, hijita de Cristo. Usted ya había consultado con varios médicos, pero desafortunadamente no encontraban el sentido de sus enfermedades, no lograban encontrar la raíz principal, no la han encontrado, porque es algo postizo, es algo sobrenatural, es algo oculto, es algo causado por la artimaña, por otra tercera persona, hijita de Cristo. Ya usted se ha hecho estudios, análisis, y sinceramente no aparece nada. ¿Es verdad o le estoy mintiendo? Visíteme lo más rápido posible, le garantizo, le aseguro y le prometo que usted va a dejar esa silla de ruedas a un lado. Te voy a curar, te voy a ayudar en el nombre de Dios Padre Todopoderoso. Hijita de Cristo, ¿le he hablado con la verdad o le he mentido?
7: Está muy bien de lo que me está usted diciendo.
5: Tenga la seguridad que se va a curar en el nombre de Dios, y yo sé que usted me va a agradecer con un testimonio y me va a recomendar cómo lo hacen todas las personas que me llaman, me consultan, me visitan y están en tratamiento conmigo a través de la larga distancia. Que mi Dios me la bendiga, el tiempo es muy corto, Dios me la proteja, mi querida hermana, y hasta la próxima. De esta manera damos respuesta, ayuda y solución. Si usted quiere tener un encuentro con la verdad, llame. No se niegue la oportunidad de ser feliz y encontrar éxito en su vida. Quizás su enfermedad, el problema que usted esté cargando, padeciendo o viviendo en carne propia, sea por culpa de la envidia, de la maldad o de la brujería. Usted no puede permitir ser la víctima de turno. Mucho cuidado.
8: 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Hablo para darle las gracias al hermano, al hermanito Maximiliano, porque yo tenía un problema muy fuerte. Me dolía mucho mi cadera, mi cabeza, mis rodillas, mis hombros. No podía a veces ni levantarme. 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Entonces yo hablo para darle a él las gracias, porque gracias a él yo ya estoy bien, ya camino, ya hago mi quehacer, ya estoy feliz. Entonces lo recomiendo ampliamente al hermanito Maximiliano, porque la verdad es bendecido. Gracias.
5: Comprobamos con hechos, y todo lo hacemos bajo el poder de Dios, todo lo hacemos gracias al poder de la fe, de la oración, gracias a nuestro Padre Celestial, misericordioso y omnipotente. Alisten y preparen el vasito con agua para hacer la poderosa y milagrosa oración. Estamos en vivo y en directo a través de la Romántica 1380 AM. Hoy es día lunes 11 de mayo del año 2026. 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Quiero agradecerle a todas aquellas personas que nos han visitado de la Ciudad de México, del Estado de México, de sus alrededores, de todo el Valle de México, que el Señor me las bendiga por siempre, queridos hermanos. A todos ustedes que han venido también desde el exterior, que el Señor les proteja, les bendiga, les ilumine. Que vivan todas las mamitas y vamos a hacer la oración con el vasito con agua. Repitan conmigo, por favor, en vivo y en directo. Estamos hoy lunes 11 de mayo del año 2026 a través de la Romántica 1380 AM. Gracias, Padre amado, por la vida, por la salud, por la familia, por los sagrados alimentos. Infinitas gracias por el trabajo y por todo. Gracias, Señor. Perdona nuestros pecados, nuestros malos actos, malos pensamientos y nuestro mal comportamiento. Perdónanos por todo lo malo, lo negativo, lo adverso y lo contrario, Padre amado. Bendice este vasito con agua y a todas aquellas personas que lo tienen en este momento. Bendice a todas aquellas personas que están escuchando este programa en vivo y en directo hoy lunes 11 de mayo y concédales mucha salud, demasiada sabiduría, paz, amor, abundancia, felicidad en sus hogares, en sus vidas, en sus trabajos y en todo lo que se propongan, que les salga con mucho éxito, Señor. Amén, amén, amén. Vamos a beber el primer sorbo con agua en el nombre de Dios Padre. Vamos a beber el segundo sorbo con agua en el nombre de Dios Hijo. Y vamos a ver el tercer sorbo con agua en el nombre del Espíritu Santo. Amén, amén, amén. Ánimo y para adelante como el elefante con pasos de gigante. Que mi Dios y la Virgen los bendiga. Hasta la próxima y que viva la Guadalupana.
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2: Hola, mi amor, te llegó un mensaje, que no lo voy a leer tu novia, ¿eh?
3: No volverás a verme tú.
4: De Romántica 1380, ¿qué tal? ¿Cómo les va? Saludos, buena tarde, gracias por...

Pues ya estamos aquí con Juan Gabriel en esta Mi Historia con Juan Gabriel y sus grandes intérpretes a través de la frecuencia del amor romántica 1380. Bueno, vamos a ver qué temas han pasado. Escuchamos Caray con Juan Gabriel y Alejandra Guzmán. La pidió Azucena, nos manda saludos. Gracias, Azucena. También Luna Llena con Juan Gabriel y David Bustamante. La pidió Toño, nos escucha en Azcapotzalco. Envía saludos. Gracias, Toño. Y también Así Fue con Isabel Pantoja. La pidió Ana Laura de Coyoacán, nos manda saludos y comenta que le encanta mi voz. Gracias, gracias, gracias, Ana Laura. Bueno, muy bien, vamos a ver qué día estamos viviendo. Hoy es el lunes 11 de mayo del 2026, es el día 131, sí, centésimo, trigésimo primer día del año en el calendario gregoriano. Faltan 234 días para concluir el mismo. Semana número 19, y en cuestión de santoral tenemos lo siguiente. Veamos qué es lo que nos depara el santoral. Le ponemos por aquí cerrar y pasamos inmediatamente al santoral. Dice aquí: el día de hoy hay que felicitar a Antimo, también a Fabio, a Anastasio, a Susana, a Esteban, a Longinos, a Demetrio, a Ático, también a Tadeo, a Florencio, a Evelio, a Poncio, a Pons, también a Tiziano, a Iluminado, a Cirilo, a Eleuterio, también a Mariano, a Dorotea, Eliseo, Justino, Gualterio, Bertila, Mayolo y Berta. Bueno, muy bien, si escuchaste tu nombre, un fuerte abrazo para ti en este día de tu onomástico. También si cumples años o tienes algo muy importante que festejar, lo que sea, te deseamos lo mejor del mundo y vengan las mañanitas con Pandora.

0: chamacos, ¿cómo no? Ahí están, ahí están. Bueno, muy bien, las Pandora cantando las mañanitas. Y bueno, aquí te envío un abrazote, Richie Vargas.
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0: Te encontró el de audio. Y yo también, Enrique López Poblano.
2: Ay, papacito.
0: Hola, ¿quién te habla? Bueno, muy bien, pues teléfonos de contacto, siendo las 4:35, 55-66-1380 y 55-46-1866 para escucharte con todo gusto a esta hora de la tarde. ¿Sale, vale? Muy bien. Y el WhatsApp de Romántica 1380 también lo vamos a compartir. Es el 55-67-89-48-71, 55-67-89-48-71. Muy bien. Tenemos una temperatura promedio de 22 grados, mayormente nublado. Ay, déjame ver. A las 17 horas marca aquí que habrá una posibilidad de lluvia en un 80%. Y el porcentaje sube hasta 100 a partir de las 6 de la tarde y se sostiene hasta después de... hasta las 22 horas, 100% de probabilidad de lluvia. Y yo no traje paraguas, mira nada más. Y así va a estar altito, el nivel va a ir bajando poco a poco hasta las 2 de la mañana. Pero no juegues, bueno, pues ya ni modo, ¿verdad? Pues va a llegar Tlaloc y no estamos preparados. Bueno, al menos aquí. Allá afuera supongo que si ya una vez que hayas escuchado este mensaje, te prepararás si es que acaso vas a salir. Muy bien, avanzamos.
2: Gracias, papi. ¿A ti?

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1: Bien, amigos, estamos llegando a la recta final de esta emisión dedicada a Juan Gabriel. ¿Por qué me haces llorar? Juan Gabriel la pidió Erika. ¿Qué tal, Erika? La muerte del palomo con Natalia Jiménez la pidió Susana. Susi, ¿qué tal? No discutamos con Juan Gabriel y Patti Cantú la pidió Gloria de Coyoacán. Hola, Gloria. Muriendo de amor con Juan Gabriel y Miguel Poveda la pidió Magali. ¿Qué tal, Magali? El palo con Juan Gabriel la pidió Elisa. ¿Qué tal, Elisa? ¿Cómo estás? 17 años Juan Gabriel y María Victoria la pidió Luis Hernández. Manda saludos a todos en el 1380, a todo el auditorio de 1380, a Enrique y a Richie, a toda la audiencia. Gracias, amigo, gracias. Un saludote para Rocío Rodríguez en la colonia 20 de noviembre. ¿Qué tal, Rocío? ¿Cómo estás? Gracias. Bueno, ayer hubo mucha actividad en cuanto a conciertos, tributo a las mamás y a Juan Gabriel. Aquí Infonogales dice, cientos celebran a mamá con concierto de tributo a Juan Gabriel en Nogales. Muy bien. Info 21, informe 21 dice, homenaje a Juan Gabriel con su mejor imitador también. Dice, conquistan Juan Gabriel y la OFIT, el corazón de las mamás en Toluca. Allá también en el ayuntamiento de Toluca hubo pues actividad filarmónica a la memoria de Juan Gabriel y también de paso festejar a mamá. Pues así las cosas, magnífico. Bueno, el día de mañana a las 4 más música con Juan Gabriel. En unos minutitos más tendremos rock and roll. Cerramos con broche de oro esta emisión. ¡Venga!

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0: 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Son las 5 en punto.
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4: Gracias, gracias, gracias. Bueno, pues aquí estamos ya en esta emisión dedicada al rock and roll. Románticos del Rock and Roll a través de Romántica 1380. Y bueno, ya escuchamos el tema Tequila con Limón. Saluda con los Juniors. La pidió Víctor de Azcapotzalco. Nos envía saludos. Gracias, Víctor. El Bullywit. Bulebu, con los Johnny Jets. La pidió Magali, nos manda saludos. Gracias, Magali. Juanita Banana, con Manolo Muñoz. La pidió Jorge, nos manda saludos desde Azcapotzalco. Gracias, amigo Jorge. Y el Bule Bule con los Rocking Devils. La pidió José Luis de Coyoacán, nos manda saludos. Richie Vargas, control de audio.
5: Yo soy He-Man.
4: También te acompaña Enrique López Poblano.
3: Ay, papacito.
4: Pues aquí estamos muy contentos de tenerlos. Teléfonos de contacto 55-66-1380 y 55-46-1866. WhatsApp de Romántica 1380, 55-67-89-48-71. 55-67-89-48-71. Por aquí me están pidiendo canciones. Vamos a ver. Saludos, Enrique, te saludo. Y por favor, la canción Cuando Florezcan los Manzanos con los Rebeldes del Rock. Sal y vale, buscamos Cuando Florezcan los Manzanos. A ver quién nos escribe por acá. ¿De quién se trata? Salvador González. Con todo gusto, Salvador. Gracias. Muy bien, vamos a ver. Por aquí también me están pidiendo otra canción. Salvador de la Miguel Hidalgo quiere la canción. A ver, la de ¿qué dije con los Tin Tops? Dice que no la escuchó el sábado, pero wow, hoy sí la escuchas, amigo. Los Tin Tops, ¿qué dije? Muy bien. Saludos hasta la Miguel Hidalgo, gracias. Dice, saludos a Enrique y a Richie. Gracias, amigo. Pásala bien, Salvador. Por aquí, de nueva cuenta, hay más saludos. Saludos, mi hermano, aquí echándole. Gracias, gracias. Qué bueno que están con nosotros. Se trata de Legend. Bueno, Legend. Gracias, amigo. Pásala bien. Buenas tardes, amigo. Pido la canción El Último Rodeo con Diego de Cosío. Soy Saúl Guerrero de la Alcaldía Ixtacalco. Gracias. Cómo no, con todo gusto. Magnífico. Buscamos la de Diego de Cosío, El Último Rodeo. Gracias. Pásenla bien. Y también por aquí, Alejandra Martínez quiere la canción de Los Sapson. ¿Qué más puedo hacer? Cómo no, con todo gusto, amiga. Sal y vale, buscamos el tema. Pásenla bonito. Qué bueno que nos acompañan. Y bueno, rápidamente por acá una reflexión. Dice la misma, no te rindas. No te rindas, que la vida es eso, continuar el viaje, perseguir tus sueños, destrabar el tiempo, correr los escombros y destapar el cielo. Porque cada día es un comienzo nuevo, porque esta es la hora y el mejor momento, porque no estás solo, porque yo te quiero. Lo dijo Mario Benedetti, escritor sudamericano. Muy bien, magnífico, padre, esta reflexión de Mario Benedetti. Muy bien, avanzamos, 5:16, escucha lo que viene.
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1: Amigos de Romántica 1380, aquí estamos en esta emisión dedicada al rock and roll. Románticos del rock and roll a través de Romántica 1380. Y bueno, ya escuchamos el último rodeo con Diego de Cosío. Muy bien, la pidieron, con todo gusto, los hemos complacido. También, ¿qué más puedo hacer con los Abson? Cuando florezcan los manzanos con Johnny Laboriel. Y también a Hard Day's Night, la noche de un día difícil con los Beatles. La pidió Luis Hernández, nos manda saludos a todos. Gracias, amigo, qué bueno que estás con nosotros. Muy bien, pues aquí estamos en esta emisión dedicada al rock and roll. Pásenla bien, por aquí me piden complacencias, quieren Lonely, Lonely con Roy Orbison. Jerry, ¿qué tal? ¿Cómo estás, amigo? Gracias, cómo no, con todo gusto. Pásala bonito. A ver, por aquí nos presumen que está llueve allá por Santa María, Chiconautla, y también llueve intensamente en otros puntos del Valle de México. Aquí Teriguera nos presume que en el pueblo de Santa María, Chiconautla, está lloviendo intensamente. Sí, las calles son auténticos ríos furiosos, los mismos. Ah, qué cosas. Bueno, pues la temporada de lluvias, yo creo que ya, ahora sí, ya se desató. Bueno, muy bien. Aquí estamos en esta emisión dedicada al rock and roll. Teléfonos de contacto de nueva cuenta 55-66-1380 y 55-46-1866. WhatsApp de Romántica 1380 55-67-89-48-71. 55-67-89-48-71. Siendo las 5:31, escucha lo que viene.
2: Gracias, papi.
1: A ti.

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1: Hola, papi.
2: Bueno, aquí estamos en esta emisión dedicada al rock and roll, Románticos del Rock and Roll a través de Romántica 1380. Qué bueno que estás con nosotros a esta hora de la tarde. Escuchamos Dulces 16 a cargo de Los Locos del Ritmo. La pidió Rodrigo, se la dedica a la audiencia. Gracias, amigo Rodrigo. Pásala bonito, qué bueno que nos acompañas en esta tarde. ¿Quién más pasó por acá? I'm on fire con Jerry Lee Lewis. Estoy en llamas. La pidió Arthur Rock, se la dedica a Carolina con mucho cariño. Gracias. Matchbox, la caja de fósforos con Carl Perkins. La pidió el Bellman, nos manda saludos y se la dedica a todos. Gracias, amigo. Only the Lonely. Solo los solitarios con Roy Orbison. ¿Sale, vale? Muy bien. Bueno, también la pidieron, con todo gusto les hemos complacido. Qué bueno que estás con nosotros en esta tardecita agradable. Vamos a ver, estamos buscando por aquí alguna reflexión. Aquí hay otra de Mario Benedetti. A ver qué dice. A ver, ahí la voy a tomar como viene. No tuvieron un final feliz, pero sonrieron todas las horas que pasaron juntos. Solo por eso valió la pena.
3: ¡Oh, my God!
2: Con Mario Benedetti, ¿qué te parece? Magnífico. Bueno, pues aquí estamos en esta emisión dedicada al rock and roll. Nosotros tenemos más para ti. Siendo las 5:43, te digo que tenemos una temperatura, déjame ver, en este instante de, 19 grados.
3: ¡Uy, qué calor!
2: Sí, temperatura promedio en el Valle de México, ya se nubló. Y bueno, pues así están las cosas. En algunos puntos del Valle de México la lluvia es intensa, ¿eh? Así es que bueno, prepárense. Avanzamos exactamente a las 5:44. Venga lo que viene.
1: Gracias, papi.
2: ¿A ti?

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0: Bueno, muy bien, aquí estamos en esta emisión dedicada al rock and roll, ya en la recta final de la misma. Gracias, gracias, gracias por acompañarnos a esta hora de la tarde. Y bueno, pues antes de irnos, déjame compartir contigo esta reflexión de Jim Morrison. Sí, efectivamente, el líder de The Doors. Dice así: negarse al amor por miedo a sufrir es como negarse a vivir por miedo a morir. Dijo Jim Morrison de The Doors.
1: ¡Oh, my God!
0: Magnífico, magnífico, ¿verdad? Bueno, muy bien. Rich Vargas está en control de audio.
2: ¡Yo soy
0: tarde en llegar Paco Ángel y también Pepe Plaza para Informe 24. Soy Enrique López Poblano.
1: Hola, mi amor.
0: Hola, hola, hola. A las 7 tendremos a Luis Miguel con sus romances, ¿eh? No se lo pierdan. Muy bien, avanzamos y cerramos con broche de oro esta emisión que retorna mañana a las 5 de la tarde.
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4: Son las 6
3: en punto. 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
5: Buenas tardes, bienvenidos. Esto es Informe 24, transmitiéndose desde Paseo de la Reforma número 56, aquí en la Colonia Juárez. Gracias por su sintonía, gracias por estar con nosotros, gracias por seguirnos a través de Bestia Cupera 540 y a través de Romántica 380. Sea usted bienvenido a esta hora de información, esta hora que tenemos lo más importante, lo más relevante, lo más sobresaliente, todo lo que ha sucedido, todo lo que está sucediendo y que es noticia, se lo vamos a dar aquí puntualmente en Informe 24. Esa es nuestra obligación. Y bueno, saludo a mi compañero Enrique López Poblano. Buenas tardes, Enrique.
6: ¿Qué tal? Buena tarde, José. Amigos, saludos a todos.
5: Pues ya estamos más que listos, como le decía, para estar ya con todo. Híjole, qué dimes y diretes. Desde el jueves empezamos en la tarde, Enrique, con esto de que sí, que sí las vacaciones de 3 meses, que si las vacaciones no, que si fue propuesta, que si no fue propuesta. Pues ya, al parecer, ya. Hoy llega Sanjan y obviamente se tuvo que hacer lo que era lo ideal. Nada de que, ay, es que por el calor, bueno, y también por el mundial. No, o sea, ¿cuántos años no hemos padecido calores fuertes?
6: Sí.
5: Lluvias tremendas.
6: Sí.
5: Solamente en municipios, por ejemplo, aquí en el Estado de México, Chalco, Valle de Chalco, que se inundaban.
6: Sí.
5: Se suspendían las clases.
6: Sí.
5: Pero de ahí en fuera, como fuera, pero ibas a la escuela.
6: Sí.
5: En Tabasco.
6: Sí.
5: En Chiapas, que suben las crecientes y se inundan y es un riesgo.
6: Sí.
5: ¿Cuántas personas no han sido arrastradas por las corrientes de agua?
6: Entonces, incluso aquí, porque aquí el auditorio nos envía de Chicoloapan.
5: Ajá.
6: Y estaba fuerte. Sí, pues, la corriente. Claro. La tarde que hoy llovió ya.
5: Ah, mira.
6: Ya está lloviendo por allá.
5: Sí, hoy nos decía, es que siempre le digo, como aquí no tenemos el Servicio Meteorológico Nacional, obviamente porque no lo hemos solicitado, pero pues nos dice Jaime Albarrán que viene viene un temporalito con lluvias, incluso hasta granizos.
6: Sí.
5: Aquí en la Ciudad de México. Oye, estaba viendo hace una semana en Monterrey, no inventes, cuando cae granizo.
6: Sí.
5: Todos los en un estacionamiento de un centro comercial, los parabrisas y los medallones de las de camionetas, carros y todo esto de ahí estacionados, pero con unos golpes, pero que les destruía los vidrios.
6: Sería interesante saber si eso lo cubren los seguros.
5: Híjole, sí estaría bueno,
6: Sí, yo
5: estaría,
6: creo que
5: voy a investigar. Es que los seguros no te cubren.